0: El domingo te espero, un fuerte abrazo a todos, que viva Bolívar, hermoso que nos representa, y nos vemos ahí el día domingo en el clásico y obviamente también en nuestras finaqueñitos.
1: Gracias, profe.
0: Un abrazo.
1: Con 2 minutos, estuvimos con el coordinador de las academias, José Angulo, también acá en el programa Bolívar 24/7. Cobertura a los pequeños. Hoy día, Carlos, dimos cobertura a todos. Creo que no nos olvidamos de nadie. La rama femenina, hoy día les dimos la cobertura y mañana estaremos en Ananta también, su partido importante. Hoy día en la reserva también con los chicos. Y también, por lo menos desde acá, nosotros sí le damos la cobertura a todas las divisiones inferiores, posteando los resultados, como dijo el profesor José Angulo también, que nos ayuda y nos proporciona también los resultados para que lo podamos subir, y el domingo estaremos ahí. Yo me comprometo a estar ahí también para poderles reflejar, y también motiva mucho a los niños, porque al final son los futuros, es futuro de Bolívar, ¿no? Es de motivarlos y van a llegar lejos, y hay que darle esa cobertura correspondiente. Tiempo final, y la gente que se ha quedado quiere saber el posible onceno titular, amigos. Además, 40 títulos.
2: 40 títulos.
1: 40 títulos.
2: Es demasiado para,
1: claro, no es fácil,
2: para,
1: ¿no?,
2: un equipito de, digamos, de chicos que siempre le andan remando de a poco. Y no es fácil, digamos, ganar un tantas copas.
1: De Bolívar, se ve el reflejo que hacen los profesores. Siempre les digo, no es fácil, es muy complicado llevar a los entrenamientos, obviamente en este caso los días, porque descuidar el colegio. Es mucho el trabajo. En un momento vamos a volver a las academias para que vean y cómo trabajan también, que no es cualquier entrenamiento. 20:04 ya para irnos, Carlos, el posible onceno titular familia bolivarista, porque tengo para cerrar con broche de oro estas coberturas que vamos a realizar. Comenzamos con el reserva, mañana con el plantel femenino, el domingo en la mañana con las divisiones inferiores, y en la tarde el poste fuerte va a ser Bolívar 10 Stronger 17-15. Bolívar es local, Copa Paceña. Así que están invitados. A partir del mediodía va a haber el Fan Face alrededor de la Plaza Tejada Sorzano. Por la puerta 20 va a ingresar Bolívar. Las entradas totalmente disponibles. Hoy día Bolívar entrenó en la tarde, porque sí, hoy día yo estuve ahí en Ananta. También vi cómo llegaron los jugadores, en la manera que estaban entrenando. Estaba el chaval. Y para decirles quién hoy día estaba entrenando: Robson Mateus y Dairo Asprilla. Entrenaron con el primer plantel. No les digo si van a jugar de titular o no, pero ahí está Patito Rodríguez haciendo trabajos diferenciados hoy día en el gimnasio, pero estuvo presente también. Aparte, ayer en las tribunas estuvo Patricio Rodríguez, ¿no?, que se viajó Patricio, pero no Patricio, les digo porque en el chat me preguntaron, ¿no? Brando, le está Patricio Rodríguez, viajó, y digo, ahí está la foto de Patricio. Ayer sí estuvo con las pequeñas, en este caso, estuvo en butaca Patricio Rodríguez, para aclararles.
2: Sí.
1: Y este ya para irnos, el onceno, posible onceno titular que va a presentar el profesor Alejandro Restrepo ante Die Stronger. Atención, en el arco, Carlos Emilio Lampe, de derecha a izquierda, Jesús Sagredo, dos zagueros.

0: Alejandro Restrepo para el día domingo. Al final él va a tener la última palabra. Lo más es ir al estadio Pinte y a los 11 que entren hay que alentar desde el inicio hasta el final, porque también representan a Bolívar y hagamos quedar bien también a la academia. Pintemos de celeste el día domingo, mis amigos. Ahí está la invitación, Carlos. Ya no hay tiempo para más. Nos vemos el día de mañana, domingo. Ahí la cobertura va a estar 24-7.
1: Obviamente, como tiene que ser. Bolívar 24-7 tiene que estar con todo. Divisiones inferiores, primer plantel, todo. Así que vamos a estar en las coberturas correspondientes. El día de hoy ya estuvimos, el día de mañana y el día domingo. El día domingo, como ya lo dijo Brandon, tenemos que llenar el Siles y tiene que ser celeste el clásico. Y las bandejas siempre con el apoyo al equipo. Pueden haber jugadores que no te caigan, pero cuando está el equipo, cuando está el color, cuando sale la piel, se va a apoyar todos. Así lunes y con las coberturas en las redes sociales.
0: Exactamente, gracias Carlos, nos vemos el día de mañana en Ananta a partir de las 3 de la tarde, estaremos ahí. Luego el día domingo en el Siles, nosotros cobertura a partir de las 3 de la tarde. Igual vamos a estar con todo el equipo en diferentes puntos, en este caso para el recibimiento de Bolívar. Gracias familia bolivarista, sigue en sintonía de Radio Éxito. Se despide Brando Albrañez.

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0: de la noche con 23 minutos, baby. Así estamos nosotros de retorno acá en la radio. Ok, señor, es viernes y vamos a poner la actitud como se debe. ¿Cómo estás? Muy buenas noches. Mi nombre es Fabián Andrés y es un gusto poder darte la bienvenida a este, el show del DJ. A partir de este momento y hasta las 11 de la noche y un poquito más, nos vamos a quedar junto a ti para cerrar de una manera especial, para poder cerrar muy bien el fin de semana. Muchos estaba viendo mientras venía acá a la radio, personas que están preparadita. Importante, programas anteriores habíamos hecho referencia a esto. El último viernes de agosto siempre se realiza esta mesita de despedida en el mes, obviamente dedicado a la Pachamama, ¿o no?
1: ¡Sí!
0: Entonces ahí hay un olorcito especial en las calles. Además que se siente el cambio, la diferencia del ambiente, porque es viernes y a diferencia de los otros días de la semana, como comenzamos la semana, en especial esta semana, no, yo no quería salir de mi cama. Pero que ya, medio que también el clima, el tiempo lo sabe, es viernes y no tenemos una temperatura tan fría, te diré. Está templadito para que tú ir hoy viernes a bolichear. ¿Tienes planes de una cena, diga, con esa persona especial? ¡Qué rico! ¿Qué uno puede comer en un viernes, en una noche romántica, teniendo en cuenta que posiblemente o... no sé, dependiendo del caso, podría haber intimidad de por medio, ¿no? Uno de esos olores que te pueden llegar a asustar, ¿no? Recomendable no comer ajo. Y si eres intolerante a la lactosa, tampoco pidas algo con leche. Ni el cafecito, ni el cappuccino, créeme. Hola. ¿Cómo está usted que se conecta ya a la señal de Radio Éxito 93.1? La frecuencia de los ganadores. En el auto, mientras vuelve a casa, tal vez ya está preparando algo para cenar, o como le decía anteriormente, preparándose para salir, saliendo de la ducha, ultimando detalles, planchando la camisa, poniéndose el perfume. Uy, esta noche sí que pinta bien, ¿o no, muchachos? Bien. Repasemos juntos cómo está el clima en este momento en la ciudad de La Paz, ya que hablamos de salidas. Si tienes planes para esta noche, es muy importante que tú conozcas los datos que te voy a compartir a continuación. Y comenzamos por la ciudad del Alto, ¿les parece? Les saludamos a usted, señor, señora, caballero, joven, maestrito, caserita.

A ver, ¿cómo estamos en el alto? 9 grados centígrados al momento. La probabilidad de precipitación es del 0%, 41%. Y el viento viajando hacia el sur, kilómetros por hora. La máxima que registramos hoy viernes por la tarde fue de 16 grados. ¿Ya vieron la luna? Ah, mi pregunta también viene al caso. ¿Pudieron ver el eclipse de ayer? Estaba bonito. ¿Cómo era? El eclipse, la luna roja que tuvimos. Divisar nosotros los paseños, ya que no sé si usted sabe o le ha pasado, siempre andaban mencias años pasados de que iba a haber un eclipse. Lastimosamente no veíamos nada. Y ahora sí. Pero si ahora tiene la oportunidad de ver la luna, está totalmente hermosa. Luna llena en este momento. También nos vamos a este lado para saludar a toda la gente de la ciudad de La Paz. 10 grados centígrados con una probabilidad de precipitación del 0%, la humedad del 42% y el viento que viaja del este hacia el oeste a 5 kilómetros por hora. Para mañana sábado, el fin de semana, uno tiene planes y temprano o si no vas a tener la oportunidad de volver a casa. Lo recomendable para que tú puedas tener en tu abrigo, mochila, en el bolso, es un paraguas, un bloqueador solar, porque mañana tendremos cielos despejados con una máxima de 19 grados y la mínima por la madrugada de 2. Voy a pedirte que te acomodes muy bien, que vayas por esa bebida de tu preferencia. Buen provecho si estás cenando. Este es el show del DJ Borrado. 93.1, la frecuencia de los ganadores.

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Crystal Waters en esta versión remix de su canción Gypsy Woman, She's Homeless. ¡Sí! 8:34 PM, estamos en vivo en este viernes, sí, viernes exactamente, para que lo tengas muy en cuenta, viernes 28 de agosto de este 2026. Y bien, como ya tenemos costumbre en el segundo bloque del programa, es eso a los principales titulares que nos dejó este viernes, así, para entrar bien informados al fin de semana y ya olvidarnos de las noticias y recién enterarnos el lunes. Ok. Vamos juntos a nuestro perfil digital, la página web exitonoticias.com. Portado seguridad, encontramos el siguiente titular. Atraco armado en surtidor de la Guardia. Fuentes roban más de 1,000 bolivianos y escapan en motocicleta. Un atraco armado se registró cerca a las 3 de la mañana de este viernes en la estación de servicio ubicada en el kilómetro 10 de la avenida Guardia, donde una pareja de delincuentes ingresó al surtidor y se llevó aproximadamente 1,000 bolivianos. Los sospechosos huyeron del lugar a bordo de una motocicleta. De acuerdo con el comandante departamental de la policía, el coronel David Gómez, los antisociales llegaron al lugar utilizando cascos y portando un arma de fuego. Una soldada de atender el dispensador de combustible y lo obligó a entregar el dinero recaudado, mientras su cómplice reducía y agredía a un hombre que cumplía de seguridad. Luego de obtener el dinero, los sujetos abandonaron rápidamente la estación de servicio y escaparon en la motocicleta de que pudieran ser. Informes preliminares establecen que el monto sustraído fue de 1,000 bolivianos, aunque la empresa afectada todavía debe esclarecer y establecer el total de la pérdida. Sokol no declaró en la fiscalía y presentó justificativo por motivos laborales. El comandante general de la policía boliviana, Mirko Antonio Sokol, no se presentó este viernes a declarar ante la Fiscalía de La Paz, dentro de la investigación iniciada a raíz de unos audios atribuidos a la autoridad policial. Su defensa presentó un justificativo para solicitar la suspensión de la detención. El abogado Abel Loma explicó que el comandante se encontraba en Santa Cruz cumpliendo funciones relacionadas a los sociales y los bloqueos registrados en el departamento. Según la defensa, su presencia

es necesaria para coordinar las tareas de seguridad y garantizar la transitabilidad de la población. El general está presentando un justificativo en virtud de que existen conflictos sociales. Ustedes conocen que existen algunos bloqueos y en ese sentido se requiere la presencia del comandante en esta tarea de seguridad ciudadana, señaló Loma, quien aseguró que Sokol tiene la intención de presentarse ante el Ministerio Público para brindar su declaración informativa. Esta y más noticias tú la encuentras en nuestro perfil exitonoticias.com.bo para que tú seas el mejor informado. 8:38 PM. La música no se detiene en este viernes en Radio Éxito. Este es el show del DJ Baby. ¡Sí! Hasta las 11 nos quedamos junto a ti. Enseguida más titulares, más noticias y mucho de lo que tenemos. Suena Mojo directamente desde Francia. Esta noche de viernes estamos chilling en la radio.

Y sonando en la radio Mojo con Chilling. ¿Cómo vas atravesando este viernes? ¿Qué planes tienes para el fin de semana? Tal vez organizar la casa, un viajecito improvisado, o ya terminar la serie que tenías ahí pendiente. Todos ya te andan haciendo spoilers. No sé, puede ser. A ver, cuéntame, 6414-7307, 6414-7307 es el número de WhatsApp habilitado para que tú puedas enviar tu nota de voz, tu mensaje de texto. Y mientras lo haces, te tomas el tiempo, sigamos con el repaso de los titulares. Exitonoticias.com.do. Productores del Beni mantienen bloqueo en San Pablo y condicionan su levantamiento a la abrogación del Decreto Supremo 5676. Los productores de la provincia Marván del departamento del Beni reforzaron este viernes el bloqueo Puente San Pablo sobre la carretera que conecta Trinidad con Santa Cruz y advirtieron de que no se levantará la medida ni aceptarán un cuarto intermedio mientras el gobierno no abrogue el Decreto Supremo 5676 y libere a los tres productores detenidos durante los enfrentamientos con la policía. La protesta volvió a intensificarse luego de que la intervención policial y militar registrara en la zona. Queremos la abrogación de este decreto, compañeros. Aquí no hay un interés político. Lo único es la abrogación de ese decreto que no beneficia a ningún sector, afirmó uno de los movilizados. Los productores sostienen que el incremento del costo del diésel tendrá un efecto directo sobre la siembra, cosecha, alquiler de maquinaria, transporte y otros insumos, por lo que consideran que el impacto terminará llegando también al precios. Si no callamos hoy, la gasolina igual va a subir, reclamó el día. En nuestro apartado de economía, Paz plantea sincerarse y elegir entre subsidiar el combustible o invertir en obras para Bolivia. El presidente Rodrigo Paz plantea que Bolivia debe definir qué destino quiere darle a esto, a los recursos del Estado. En medio del debate por el costo de los combustibles y la eliminación del subsidio, durante un acto en Santa Cruz, el mandatario país continúe destinando millones de dólares a la compra de gasolina y diésel para mantener los precios bajos. ¿Y cuánto esos recursos podrían utilizarse en infraestructura, salud, educación y exploración de hidrocarburos? La reflexión fue realizada durante el inicio de la Pozo 9D, ubicado en el municipio de Santa Rosa del Sara, en la Santa Cruz. Paz sostuvo que el país debe tomar una decisión con la verdad y preguntó si los recursos disponibles deben utilizarse para adquirir combustible o, en cambio, financiar colegios, carreteras, hospitales y nuevos proyectos destinados a incrementar la producción de hidrocarburos. Esta nota extendida tú la encuentras en nuestro perfil exitonoticias.com. Date una pasada para que puedas ver no solo esto. También hay notas curiosas, notas acerca del deporte. 8:47. 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

el trío, sí, casi digo dúo sueco. Ace of Base con este All That She Wants, todo lo que ella quiere, All That She Wants. Ay, 4 minutos de las 9 de la noche. Es viernes, chicos. ¿Qué planes tienen tal vez para salir? Para se van a tirar en cama, a ver Liz, algo para comer. Liz. Cuéntame, 6307 6414-7307. ¿Qué planes, qué actividades quieres enviar? Un saludo a alguien. ¿Quieres pedir una canción? Tal vez en este viernes. Yo me pregunto. ¿Abrimos o no abrimos el bolichín? El viernes, chicos, tenemos que sacar para... Ya saben, se termina agosto y hay que ir ahorrando para el 21 de septiembre. ¡Ya!

Ahora sí, estamos bien ubicados. Se me andaba moviendo la pantalla. ¿Qué puedo hacer? Ok, quiero que participemos. Quiero que hagamos esta pregunta es inicial. En lo que llegan los muchachos que hoy están por acá, así que todo good. Pero en lo que compitas, quiero hacerte una pregunta en este viernes. ¿Qué plan no esperaría uno hacer en un viernes? Ya, tengo que hacer tareas. No, pues mañana sábado igual. Claro, hablamos de cosas buenas que te pueden pasar un viernes, ¿no? Que te paguen tu sueldo, que tal vez ese día te suelte temprano el jefe y puedas escapar temprano. También, eso es un buen viernes. Pero ¿qué es lo peor que te podría pasar en un viernes? Enfermarte. Que en el almuerzo algo que comiste te haya hecho mal y tengas ahí un dolor de estómago horrible, te impida hacer muchas cosas. Entre ellas salir, pasar un momento tal vez con los amigos, ir a bolichar, pero no, un dolor de estómago terrible. O ahí le sumamos un resfrío, muchos están cayendo en este tiempo.

con tos, que el resfrío, que la influenza por aquí. Cuéntame, 6414-7307, ¿qué es lo peor que a alguien le podría suceder en un viernes? Quedarse sin dinero, perder la billetera. A muchos les, más que todos los que trabajan en oficina o tienen esto, que claro, algunos cierran los viernes y listo, el fin de semana lo tienen para disfrutar los chochos y tranquilos, y el lunes vuelven. Pero imagínate perder o dejar en tu oficina algo muy importante o en el puesto, no te... Dejar tu billetera olvidada, ya no puedes esperar porque el portero no llegas a las 6 de la mañana, no. Pero sí, cosas que pueden pasar. Dice, a ver, acá hay un mensaje. Muy buenas noches, Fabián. Muchas gracias por amenizarnos las noches. Felicidades por tu gran trabajo. Jackie Álvarez, ¿cómo estás, Jackiecita? ¿Cómo? ¿Qué cuenta? Virginia, me da curiosidad. Si puedes mandarme una fotito para que pueda ver, me hace demasiado. Entonces, me imagino que todavía está el sol por ahí. Gracias por el mensaje. Pasemos de todo corazón. Cuéntame, Jackiecita, ¿qué es lo peor que te puede pasar a vos en un viernes? ¿No? Que tengas tengas planeado, tú toda la semana habías planeado una cita o una cena. O hablamos de dos posturas. Una cena con esa persona especial, claro está. Llevas ideando cómo se lo vas a decir. Si ya o el simple hecho de invitarla, imagínate la cena, ¿no? Todo complicado. Tienes intenciones buenas, tienes todo para ganar. Amaneciste como el meme. Es hoy. Y de pronto, sin pensarlo, o sea, ni siquiera te lo adelantan. Media hora antes de la cita programada, ves tu teléfono y ahí encuentras un mensaje. Me vas a matar, no voy a poder. Oh. Eso sí es algo malo que te podría pasar, ¿no? Uno con el anhelo y la esperanza de poder tener una velada romántica y tus planes son frustrados. Lo peor es que ni siquiera te dicen la excusa, ni por qué, ni tratan de recompensar. No, simplemente dicen no voy a poder y se vuelven a desconectar. Ahora, situación entre amigos, reuniones, tienen todo plan viernes, ¿no? Cumpleaños de uno del equipo o del grupito y ya, pues, no, todos quedan. Ya, nos vamos a ver el viernes, 9 reunidos en la Fuente del Prado, ¿no? Es un ejemplo. Y pasa que todavía está temprano ahí plantado y tus amigos, ninguno aparece, mensajeas en... Está chateando, haces una llamada grupal y tampoco nadie contesta. Y te dejan completamente sin respuesta. ¿Uno qué hace cuando le cambian completamente los planes? O alguien te diga, che, sé que nos vemos en 5 minutos antes o después de... Y te dicen, che, ¿podemos cambiar de lugar? Estoy en la zona sur. Ya, no, muy mucho hablamos de las salidas que uno puede tener de forma nocturna, pero ya, te vas a quedar en casa. Perfecto, ya tienes las películas que vas a ver, las recomendaciones que te hicieron tus amigos, o yo sé muy bien esos fragmentos que ves en TikTok de escenas medio para llamar la atención. Ya tienes planificado eso. ¿Todo bien? Y te compras, ¿no? Viernes nadie se va a cocinar. Todos optan por comprar. Y justo la presita que te compras, ¿no? Te compras un pollito. Dices, no, hoy es viernes de pollito con papas. Vas a la pollería, te compras la presita. O sea, estás apurado. La emoción te da... hasta que se te olvida que tengas que revisar el pollo. Llegas a casa y la presita que ya uno ya está cómodo, dejó el maletín, la mochila, el saco, la chamarra, el abrigo.

Digo, los zapatos se desinfectó, todo bien, ya está cómodo, ya puso la película. La película ya está en modo play, ya está con los créditos iniciales. Abres tu pollito y. Y la presa. Pero ojo, ese pollo lo compraste saliendo del trabajo en el puestito de broster que siempre jurabas comprar cuando tuvieras plata. Justo ese viernes que plata y compras y no hay pollo. Son cosas malas. O que estés inspirado, los amigos del transporte, en taxi, su radio taxi, hoy viernes es en jornada, hoy vamos a hacer una jornada millón, todos están saliendo a fiestas, ya saben, viernes hay movimiento y. El auto se planta o se pincha una llanta. Y es un dolor de cabeza. Eso, cuéntame, ¿qué es lo peor que podría pasarte en un viernes? En un viernes que todavía, mira, hasta uno podría decir, no, es que el cielo no quiere que salga porque está lloviendo, pero no, un cielo completamente despejado, no hace demasiado frío y te enfermas. Dame tus ejemplos, dame tus situaciones. 6414-7364-7307 es nuestro WhatsApp. A ver, aquí está el mensaje de Jacqueline. Dice, me pasó alguna vez que mi pareja llegó tarde, dice, porque estaba trabajando como es un trabajo. Dice, ¿podemos escuchar? Claro. En un rato podemos a los Pet Shop Boys, los chicos de la veterinaria.

la opción. ¿Por qué esa canción? No, me pone triste cuando yo la escucho. Don't stop, cry, that's the end of the time. En un rato, entonces, tengo dos solicitudes musicales. Todavía están pendientes ustedes de que me digan qué es lo peor que le puede pasar a un en un viernes. 6414-7307. Es viernes y vamos a cambiar el ritmo, pero no el group. Pasó Cool and the Gang con este... Y sí, vamos a seguir Fresh Viernes. Porque ahora llega el funk a cargo del señor J.K. Jamiroquai. La Philosophy. Oh.

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directamente desde Nueva York, Pet Shop Boys, New York City Boys. Esta canción, bueno, como tal, sino la banda fue solicitada por mi querida Jacqueline, a quien le enviamos un abrazo y un beso. Gracias por estar conectada a la radio. A ver, hay 6414-7307, 6414-7307. La pregunta es, ¿qué es lo peor que te puede pasar en un viernes? Uno tiene que casa, cositas que tiene que terminar, o simplemente rascarse la panza. A ver, dice, lo peor que me puede pasar es que el locutor de Radio Éxito no ponga mi canción. Uy, y acá te cambio la carta de reversa del 1 y digo yo, lo peor que me puede pasar como locutor en un viernes es que me pidan una canción bastante lenta. Mentira, mentira. A ver, dice, pues ya, seriamente, mira, yo ya paso de las 4 décadas. Uy. Usted es el so décadas.

Vamos, dice, dados ante esas situaciones y también inconvenientes, si pasa algo malo o no planeado, simplemente aplicamos plan B. Dejamos que no, o dejamos a lo que nos ofrece el día, ¿no? Sí, hay que ser, no hay que pensarla tanto tampoco, ¿no? Si te cancelan un plan, bueno, no, tal vez ir a comer. No, listo, te vas a comer tú solo una salchipapa, una hamburguesa y pare de contar.

0: A ver, ¿qué tengo por acá? Fabián Andrés, para mí lo peor es que te cancelen los planes cuando ya estás cambiado y perfumado.
1: Después para volver a poner esos dos chisquetazos al frasco. Mi perrape del sultán Ames Halames.
0: Todos mis amigos dijeron, mejor otro día, cuando yo ya estaba con la chama. Terminé comiendo salchipapa solo, viendo Haití hace un rato, para poder solucionar, entrenamos tranqui. Saludos al sí, pero ese viernes me dolió. ¿Quién te devuelve esas dos chisquetadas del perfume que te costó? ¿Cuánto te venden por mil y en TikTok? ¿No? Mi perfume es Hyson. Hola Fabián, ¿qué mi ex un viernes? Por favor, eso sería liberación nacional. Lo peor es que te escriba un viernes a las 11 de la noche diciendo... Ahí sí se me acabó la paz. Saludos a Radio Éxito. Saludos para ti, Camila, te enviamos un beso. Pero tú, Camila, caes con esos mensajes que llegan ya a altas horas de la noche. 11 para ustedes, altas horas de la noche. Para recién salir de la chamba. Cedes demasiado rápido, Camila, para que esos mensajes te den demasiado miedo. Puede ser. Buenas noches, show del DJ. Para mí lo peor es enfermarse un viernes. Toda la semana esperando descansar y justo ese día te duele la cabeza, tienes fiebre y solamente quieres estar en tu cama. Me pasó hace 2 semanas y no es la primera vez. Mi cuerpo eligió literalmente el peor día. Saludos, Fabián. Saludo para ti. Pero este viernes, ¿qué tal? ¿Hay plancito? ¿Sale plancito? ¿Sale bailongueada? ¿Dónde está? Fabián, para mí lo peor es que te paguen el viernes y para el viernes en la noche ya no tenga. No. Uno cobra con una felicidad y después empieza alquiler, cuenta, supermercado, transporte. Luz, agua. Cuando quieres salir, tu billetera dice: nos vemos el próximo mes. Salió del chat. Ahí está. Saludos a Chorelillo. Saludos para ti, Valeria. Claro. Jorge, a ver, ¿qué dice Jorge por ese lado? Buenas noches, diría que lo peor jar el sábado y que todos tus amigos tengan planes el viernes. Tú estás ahí mirando el reloj pensando en... No, es que mañana madrugo, no puedo tomar, chicos. Así que mi vida temprano, como si fuera martes. Un abrazo para Radio Éxito. Un saludo para ti también. Participa 6414-7307.

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0: 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Hay mensajes de WhatsApp que tengo que leer y notas de voz que tengo que reproducir. Pero apurémonos, como dirían por ahí, time is money. El money. Hola Fabián, para mí lo peor es que se vaya el internet. Parece exageración, pero un viernes, en la noche, sin wifi, sin series, sin nada, ya fue. El otro día se cayó justo cuando estaba viendo una película y terminé conversando con mi familia. ¿Y eso está mal acaso? Al final tampoco estuvo tan mal. Saludos. Andrea, saludo para ti y a toda tu familia, ¿no? ¿Qué dicen tus familiares? Los seres con los que convives. ¿Todo bien? ¿No? ¿Cómo es tu conversación entre familia? Porque hay conversaciones y hay conversaciones. Hay familias y hay otras familias que se cuentan todo. Que los más mínimos detalles, hay una confianza importante que toman una hora y media, dos, para poder charlar y todo así. Y hay otras, en mi caso, no, yo les comentaba ayer, mi papá dice, cuando quiere saber algo, cuando quiere preguntarte cómo está, y ¿qué novedades? Simple, fácil, sin complicarse. Andrea, cuéntame, ¿qué dice tu familia? ¿Hay cosas que te has enterado que no sabías por andar pendiente a las series y a tu teléfono? Dime. Show del DJ. Yo digo que lo peor es una pelea con tu pareja justo antes de salir. Porque no puedes ir igual, pero ya estás sentado con tus amigos en la discusión y todos dicen disfruta. Pero tú estás mentalmente... Ah, claro. Tú estás mentalmente redactando un mensaje de WhatsApp, ¿no? Claro. Uy, te arruinan el día que otra persona... No, por eso yo les...

digo algo y les doy un consejo. Ustedes son demasiado buenos, son unas personas libres, tienen todo el poder. No arruinen, no dejen que una persona, que un... que sea de arruinarlo. Buenas noches, para mí lo peor es que un hijo te diga: mamá, necesito hablar contigo. Y se quede callado después. Y empieza a pensar uno cualquier cosa, pero también puede ser algo bonito. Una vez me dijo eso, y era para contarme que consiguió trabajo. Casi me mata del susto. Casi. Saludos, Fabián. Roxana, ¿qué pasó? Que tu hijo dijo: mami, tenemos que hablar. Y vos de pensando lo peor, claro, no, que piensa mal y acertarás. Menos mal que no fue algo malo. Papá, ¿cómo que anda cortando la transmisión? ¿Puedes reiniciar algo por ahí? Uy, ¿dónde? La transmisión por internet. Si dices que es mi internet, me corto un hue... No, a ver, alguien que me diga, la señora está bien, ¿no? La persona que me está escuchando está todo bien. Tú estás en un lugar ahí donde no te llega la señal. No, córtatelo más. Ahí está, toma cuchillito. Yeah.

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0: El británico Harry Styles con ese Dance No More. Esa sí es una canción de viernes. Sí, sí, sí. No. Mentira, mentira, mentira. La voy a pasar. La voy a pasar. No es que no, no es que no, no es que no. 64-14-73-07 Me dicen por ahí que se está cortando la... ¿Es la página web o la aplicación? De rato en rato andamos con intermitencias. Eso. No, tranquilo, soluciono. Voy a subirme al piso de la radio, un poquito la antena y ahí va a sonar muy bien. Pero ténganme paciencia, lo voy a hacer en un rato mientras leo los mensajes que nos llegan al WhatsApp. Sabían, para mí. Y cuando llegues, esté aburridísima. Encima, ya pagaste la entrada y el cover. No. Dice, compraste ropa y te arreglaste. Uno mira a sus amigos como diciendo, che, ¿no, no, nos vamos? ¿O aguardamos hasta que se mejore? Oye, pero ya es la una. No, va a mejorar. Saludos al show del DJ. Dice, la website. Ah, ya, la web. En sí, necesito algunos códigos al software. Y dejamos todo piola por ahí. Hola, Fabián. Para mí lo peor es que se te rompa algo en la casa un viernes en la noche. El sábado puedes buscar quien lo arregle, pero el viernes a las 10 estás bien lavamanos, perdiendo agua y pregunté para merecer esto. Todo escurrese de agua. Llama pues al plomero, o ya, como tal, tu marido. Lo digo así porque me escribe Natalia, cuidado, lo va a ir a malinterpretar. Dice Fabián, buenas noches. Yo voy a contradecir. Lo peor de un viernes es que te inviten a salir porque uno quiere descansar. Después de toda la semana, yo quiero llegar, ponerme cómodo, comer algo. Mi viernes es que nadie me necesite. No, no estoy para todo, no estoy para nada. Bien, Fernando, bien, bien. Pero con 42. Ok, ok, está bien, está bien. Show del DJ, para mí lo peor es que te cancelen una cita cuando ya estás en camino. Me pasó una vez llegando a Sopocachi. El mensaje decía, perdón, no voy. Ya estaba prácticamente en la puerta del lugar. Me compré un café y a cambiar sola. No, ah, no, a caminar sola. No, la dislexia del locutor. A caminar sola. Ahora me da risa esa anécdota, pero ese día quería bloquear a medio mundo. Saludos, Fabián. Gracias. Lucía. Lucía. Lucía. Oh, Lucía. Qué mala experiencia. Qué mala onda. Pero el café estaba bueno, ¿no? Me imagino, pero que sí. A ver, tengo un audio. Si me sales con una barbaridad, no vuelvo a sacar audios tuyos. Al señor Harry Styles, y a ver qué me dices.
1: Oye, Fabián, allá te puedes poner algo de los Todos Románticos, ya que están de moda, o si no, de las Divinas.
0: Las Divinas. Ah, como locutor. Ah, Las Divinas. Entonces te refieres a ella, señor director. Aplausos. Divinas. Esta noche.

0: Como locutor, lo peor que me puede, pasar en un viernes, y yo sé, es de acuerdo al lugar donde esté, otro locutor en otro lugar, en otro universo, está poniendo a dos tus románticos a como de lugar. Pero yo diría, te puede pasar como locutor en un viernes, pidan a los burrománticos.
1: Gasolina de verdad.
0: ¿Cómo es? ¿Pinas o me equivoqué? Díganme, pues. Buenas noches, Fabián. Gracias por el programa. Muchas gracias. Lo peor que me puede pasar un viernes es que se cancele a última hora una actividad que ya estaba planificada. Y eso fue lo que pasó hoy. No me digas, ¿quién te canceló? Saludos al programa. Quisiera solicitar la canción de Rick Astley, Together Forever. Atentamente, Iván. Dale, Iván. Nada más porque te han dejado plan. Ahí está. ¿Esas eran las divinas que estabas pidiendo, my brother, o no eran las divinas? Enseguida suena algo de Rick Astley, entonces, viernes. 6414-7307, 6414-7307. Es nuestro número de WhatsApp. Sé partícipe, cuéntame, ¿qué es lo peor que te puede pasar a ti en un viernes? Sí, esto es muy personal y va a compartir muchas experiencias juntas. Claro, como un común denominador, no a todos les pasa algo así. ¿Te imaginas que un viernes por la noche te digan, no me baja? Y vos preparándote para salir con otra persona. A ver, cuéntenme, 6414-7307. DJ, para mí lo peor es que te cancelen una cita cuando ya estás en camino. Ah, me pasó una vez llegando. Ah, no, esta ya la leí. Jaja, y a ver, más arribita. Hola, Fab. Que lo peor es recibir un viernes, porque quieres disfrutar del fin de semana y de pronto la cabeza se te queda dazo hace unos años y desde entonces trato de no dar por sentado esos viernes tranquilos en casa. Un abrazo grande para Radio Éxito. Gracias, un abrazo para ti. Creo que lo peor es que te escriba tu jefe a las 6 de la tarde. La secretaria, y el mensaje dice, ¿puede hacer algo antes de irte? No. Esa frase nunca significa, no, revisas algo, lo pone entre comillas, y terminas trabajando hasta las 9. Y claro, el jefe te dice, oye, ¿dónde está? El mensaje de Karen. Ya, Karen, sé que te estás quedando, estás arriesgando tu viernes, che. Tenemos una pizzita, ¿no? Buenas noches, Fabián. Los escucho desde Cochabamba. Para mí lo peor es el viernes en hora pico. Todo el mundo quiere salir, todos están apurados y tú solamente quieres llegar a casa. El viernes pasado tardé casi una hora en el trayecto que normalmente hago en 20 minutos. Ahí se me acabó el espíritu festivo de viernes. Saludos para... No se acabe el espíritu festivo.

A ver, quiero que me cuenten las personas que nos están escuchando a través de nuestra website, exit.do. Cuenten cómo están las con entre conexiones y conexiones, ¿no? Quiero que me escriban 6414-7307, 6414-7307. Mientras escuchamos el pedido de Iván, pasito y para ser Rick Roleado, Rick Astley, Together Forever.

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Chris Garrett, Bananarama, Venus. Qué buenos clásicos, esos cinco. Qué buenas canciones, perfectas para el viernes. Me importa que me digan, ¡ay, suena tu romántica! ¡No! que suene esta. Esta. Mariana, a ver, ¿qué nos dice Mariana? Fabián, para mí que te rompan el corazón un viernes no es necesario. ¿Por qué? Es un favor y el lunes llegas renovado. Te rompan el corazón y encima tengas que ver a esa persona al día siguiente. Media. Saludos al show del DJ Mariana. Te vemos yo y tiene toda la razón. Lo peor es que sería ver a esa persona y todavía feliz con esa persona que... Hola, Fabián. Lo peor, me pregunta, que se te pierda la billetera. Te pasa un viernes... día, porque uno necesita plata para el fin de semana. Documentos, tarjetas, ¡ah! ¡Todo! A mí me pasó salirme del trabajo y tuve que regresar siguiendo mis propios pasos como detective. ¡Nunca apareció! ¡Saludo! ¡No! ¡Qué mala onda! ¡Ay, te han pagado! Y vos, claro, por despistado y olvidadizo, con algunas copitas de más, ¡ya, pues! ¡Chao, plata! Buenas noches al show del DJ. Te escucho desde Oruro. Para mí lo peor es que se te enferme un hijo justo un viernes, porque quieres descansar, pero obviamente se cancela cualquier plan y toca estar pendiente. Si se pone peor la cosa, toca ir a emergencias. Y ahí sí, es dormir hasta a esperar hasta que te toque tu turno. Aunque también te digo, después uno se da cuenta de que esos planes tampoco eran tan importantes. Un abrazo al show del DJ. No, un abrazo a vos. Bam, bam, bam, bam. Listen to love. Yo tengo una respuesta sencilla. Que te quedes sin batería. Por saliendo, tienes que encontrarte con alguien, no conoces bien la dirección y tu celular marca el... Ahí empieza el verdadero terror. Me pasó el viernes, terminé preguntándole a 3 personas cómo llegar. Y ahora lo peor es que la mayoría manejamos dinero de forma virtual, ¿no? Casi siempre a mí me pasa y yo lo digo así abiertamente.

gente, no, pero en efectivo, porque en mis manos es como el agua. Entonces, para hablarme también, lo mantengo en mi cuenta. Lo peor es cuando, obviamente, yo sé que tengo dinero, está en mi inconsciente. Lo malo es que no recuerdo muy bien si está en efectivo o está en mi si tengo megas. Y eso que a muchos les pasa. Tienes, llegas a un lugar o estás en el minibús. El peor lugar donde puedes darte cuenta que en efectivo los conductores que tienen ahí su tablet y su tarjeta de Yape o tienen el alto que no nos auspician, pero creo que sí. Era móvil, para no hacernos tanto show. Tienes móvil y quieres pagar. Muchos y caseritas. Y ahí, ¿uno qué hace? O en el minibús, el conductor no tiene su cobrador de móvil. No, uno. Muchas veces yo tuve que negociar con otros pasajeros y preguntar al de al lado, ¿será que te puedo depositar 3 bolivianos? ¿Me das en efectivo? Esto es generalmente lo que uno hace, ¿no? O cuando uno tiene que pagar, ¿qué pasa cuando te falla tu tienda virtual? Aparece error, ya pagaste, error, una vez más pagaste, otra vez pagaste y te das cuenta que con todos estos depósitos de error, revisas tu cuenta y te llevas un sustote. Menos de casi el 90% de tu dinero en banca virtual afuera. Y claro, ya ves ahí tu banca de datos y los depósitos se hicieron. O sea, ya descontaron plata de tu cuenta, pero no llegó. ¿Y ese dinero? Salir teacher y ver cómo se divierten todos. Saludos y feliz viernes. Ah, ya. Yo teacher, perdón, pucha, dislexia. Salir a tachear, claro. El del taxi no va a ser el tacho. El famoso tacho. Pero bueno, viejo, tú estás cumpliendo con lo que deberías hacer. Tú, tranqui, tú eres el conductor designado. Y además, no es gratis, te van a pagar por eso, ¿o no? Y si tienes suerte, algún borrachito ahí te deja un trago ahí. ¡Listo! Tú, Chocho Pinocho de la vida. Participa 6414-7307, 6414-7307. Ya me hizo calor. La pregunta es, ¿qué es lo peor que te puede pasar un viernes? ¿Qué crees tú, no? La realidad es muy diferente para cada uno de nosotros. Las experiencias también y las situaciones donde también entramos en pánico son muy diferentes. Entonces quiero que me cuentes al 6414-7307. ¿Qué es lo peor que te puede pasar un viernes? ¿No? Que con el fuego de la mesita me he quemado la chamarra. Ay, situaciones y situaciones que a alguien le puede suceder. Yo digo, ¿por qué estoy todo tan bajito? Claro, ahora sí. Listen down the music. Pam, pam, pam, pam. A ver. Se está actualizando la computadora porque llegan mensajes y no quiero que lo saturen a mi pobre computador. Buenas noches, Fabián Andrés. Te escucho desde Oruro. Ah, no, eso creo que ya le. Ah, ya. Este sí, el que se te enferme un hijo justo un viernes. No. A ver, ya, el último, antes de irnos a la pausa. Buenas noches, Fabián. Para mí, lo peor que te puede suceder un viernes, Suki, es pensar que tienes todo el fin de semana libre, que el sábado a primera hora tu familia a primera hora te diga: tenemos que hacer cosas, ya recoger tu cuarto, limpiar, ayúdame a limpiar ahí en la cocina, en el depósito. Ahí se acabó el descanso, pero bueno, es bonito tener familia que te busque. Saludos grandes para Fabián Andrés y para todos los que están pegados al show del DJ. Bam, bam.

Seguimos con más canciones en la radio. Escuchaste a Daft Punk con este Give Black Back to Music, Give Life Back to Music. Ay, 9 de la noche, perfecto a esta hora para que puedas disfrutar de una bebida caliente. Si en este momento ya estás listo para salir desde la noche, ya tienes todo planificado, estás esperando simplemente que llegue el taxi a tu casa, entonces es momento de, como buen joven que eres de 40 años, farmees aura. ¿Y cómo farmeas aura? Con esta canción, Patrick Russian, Forgive Me Nots.

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0: Una selección de canciones tan buenas que hasta, bueno, es imposible poder creerlo, pero hasta las personas de otro plano les gusta. Ya me hicieron asustar acá, tengo miedo. Pero no, sé que es por las canciones, porque tan buenas canciones que trascienden planos, trascienden décadas y las podemos disfrutar cuando son las 10 de la noche con 16 minutos. En este viernes, baby. Una canción que originalmente le pertenece a la banda Earth, Wind and Fire, pero fue remezclada por Black Box y presentada en una versión más dance para las noches. Perfecto, perfecto, es lo que pasó sonando hoy. 6414-7307. 64, tengo miedo, 6414-7307 es nuestro número de WhatsApp, baby. A ver, ¿qué me dicen por acá? ¿Qué es lo peor que me puede pasar? ¿Un viernes? Que mi chica no pueda salir porque su marido no lo deja. más de uno está así. No eres el único, amigo. Aquí hay muchos. Me refiero a ustedes. No, yo soy un pan de Dios. Yo soy un angelito, bien asexual. No pasa nada. 6414-7307. ¿Qué es lo peor que te puede pasar un viernes? Olvidarte el teléfono, la billetera en el taxi. No, todavía a ese que le has regateado y al final ni le querías pagar. Puede ser ahí que el karma te juegue en contra y ni modo. Lo barato sale caro al final. A ver, tengo un audio. George Michael, a ver, le bajamos un poquito. Tiene que valer la pena el audio para bajar a George Michael.
1: Oye, Fabián, no. Hoy es viernes, no sé, vas a tener cuidado que te utilicen de suelo. Hay último viernes, es. Los borrachitos tienen que cuidarse y los que están por ahí caminando también solos los pueden agarrar listos de suelo y alguna construcción.
0: Ah, bueno, está bien. Recomendaciones y recomendaciones buenas, cuidado. No exageren con las bebidas alcohólicas esta noche. En especial hoy, específicamente en un par de horas, si alguien aparece de la nada, tan amable que te ofrece bebida y trago y llevarte a un lugar en específica, siendo específicos, una construcción, peligro. Peligro, no lo acepten, por más que se vea tan tentadora y genuina invitación, no, digan no. Por un viernes, a ver, de agosto, no cedamos a nuestros bajos impulsos. Si no, ahí está, pues te hacen suyo, ya, pues ni modo. Ya fue. 6414-7307 y 6414-7307 es nuestro número de WhatsApp. Escríbeme, sí, para que podamos interactuar juntos esta noche. Más canciones. Robiness. 10 de la noche con 20 minutos. Show me love. Acá en Éxito.

0: Amigo, llegaste. No estoy solo. Bueno, no estaba solo tampoco.
1: Probando, uno, dos. Este es, ¿sí? Probando.
0: Es.
1: Me escucha, me oye, me sienta.
0: Estás mal, che, vos igual, no alejate.
1: Compañero de prensa, hemos venido aquí a organizar. Nos han solicitado que armemos mesita.
0: Claro.
1: Para que nos vaya bien, radio, bien potente, show del DJ, va a llenar fotos.
0: I am. Vamos a hacer mesita entonces, traigo todos los implementos para
1: hemos
0: hacer mesita.
1: Hemos traído implementos, ¿Qué cosa quiere que incendiemos?
0: No, acá no, pues, acá no, en la cabina no, por favor.
1: Estos maples de huevo bien me pueden estar sirviendo.
0: No son maples de huevo, ¿qué le pasa?
1: ¡Ay, puta esponja!
0: Son esponjas acústicas, ¿qué? No es maple de huevo, no.
1: ¡Jacinto, no pongas tu huevo ahí! ¿Cómo está, joven? Bienvenido. ¿Cómo? Aquí vamos. ¿Dónde? Espacio, por favor, para que podamos organizarnos. No. Armemos mesas. ¿Qué es estos cables?
0: No, déjelo nomás ahí. Cuidado, nos desconecte y nos deja ahí sin música. A ver, no, ¿qué ha pasado? ¿Qué movido?
1: Algo viejo que necesite que...
0: ¿Algo viejo? No, ¿algo que acá para quemar? ¿Qué tengamos
1: sí,
0: nosotros?
1: ¿Algún viejo?
0: No, pues acá nomás yo.
1: ¿Algún ex?
0: Uy, para quemarlos en vivo, no, a ver,
1: Viejos recuerdos.
0: Tal vez quitarme la mala racha de tener relaciones fallidas. ¿Se puede quemar eso?
1: Sí, se puede quemar. Si quieres, a la fallida más la podemos tostar, no hay problema.
0: ¿A la qué?
1: Buen augurio es.
0: ¿A la fallida?
1: A la fallida también le podemos tostar. A la falluca también.
0: Ah, ya, bueno. ¿Cuál es su nombre, señor?
1: ¿Cómo está yo? Me llamo... el que me llamo siempre.
0: ¿Cómo
1: es eso? Ese que me llamo siempre es que a veces tengo varios nombres.
0: ¿Cómo?
1: Pero uno en específico me dice, ¡venimos hoy! Así me llaman y yo voy.
0: Ah, ya. Hay diferentes formas de llamarlo, entonces.
1: Sí, oye, vos, me dicen, ¡ay, vení! Me dicen, ¡Chuy, vos! ¿Qué estás haciendo? De varios nombres me llaman.
0: Ah, mira, pero ¿cuál es su nombre de pila?
1: ¿De pila?
0: Claro.
1: Uy, tendría que... Es largo, es. Me he olvidado siempre, a veces me olvido también, pues.
0: ¿Cómo le dicen, pues, sus hermanos? ¿Tiene novio usted?
1: ¿Novia? ¿Qué es novia?
0: No, pareja, no.
1: Pareja, novia.
0: Sí.
1: Eso de el que te acompaña, ¿no ves?
0: Claro.
1: Por el momento no.
0: ¿No?
1: Solterito libre, sin compromiso. Hago compromisos también, amases, todo te lo hago.
0: Ya, sí. ¿Y cómo está yendo usted en el negocio? ¿Le está afectando la situación?
1: Pues que este agosto hemos tenido nomás que sacrificar algunas cosas, pero le hemos metido con todo. Bien me ha ido. Pero último día, hoy día viernes, hoy día tengo que hacer jornada medium.
0: Sí, pues
1: así
0: mucho.
1: Así que antes que todo, que iniciemos todo, ¿quién me va a pasar QR?
0: Bueno, con dirección ahí puede pasar allá.
1: Sí, QR aquí porque aceptamos puro QR ya. Hemos actualizado tarjeta también.
0: Está para
1: porque
0: tarjeta.
1: Después, al principio me decían, ¿crees en Dios? Yo sí creo en Dios, en la Pachamama, en el Tata Inti. Entonces, ¿que uno de esos tres te lo pague? Me decían.
0: Ah, no.
1: ¡Me estás mamando, de hecho!
0: ¡Ah, caramba!
1: Así se empieza siempre el negocio. Te maman.
0: Ahora tiene hasta para tarjeta.
1: Ahora me la aman también.
0: ¿Y qué tal? ¿Vivió en el camino muchas empresas, muchos edificios?
1: He visto pues en camino, así he visto hartos contactos que yo tenía, donde eso, hartos eran mis alumnos.
0: Ah, ¿como sus
1: alumnos? Claro, pues los he visto armando mesas y yo, este le enseñó bien, este no le enseñó tan bien, se chachaba, era el que se chachaba, el Juano era.
0: Ah, ya, ¿cómo? ¿El qué?
1: El Juano.
0: Ah, Juano. Ah, ya.
1: Sí.
0: Juano. ¿Y usted cómo ve esto? ¿Se está perdiendo la costumbre o lo ve más viva que nunca?
1: No, más bien uno aquí abajito estaban armando y he dicho, puta, aprovecharé, de hecho. Por eso me ha tardado.
0: Ah, ya. ¿Y generalmente solo sale usted, trabaja en agosto o tiene ahí su casetita azul por algún lado?
1: Tenemos también casetita azul y ahí no me camino viejo a Chija.
0: Ah, ya.
1: Ahí yo tengo puesto número 14.
0: Puesto número 14, ok.
1: Sí, muy buena suerte. Doble 7.
0: Doble 7. Bueno, entonces...
1: He visto que estás colocando temas, todo eso, un pedido, pero estás con esas músicas inglesas, ¿no ves?
0: Claro.
1: Otra, yo quería un hito, pues, de mis augurios.
0: ¿Cómo te sopo?
1: Sí, uno de expreso, un pelazotena, así que si se puede, joven.
0: ¿Qué te gusta el de expreso?
1: Ese que dice, no, de dos en dos, en a mí. Ay, una izquierda y otra derecha, así. Mano para todos, ay.
0: Ucha, a ver, ya, ya. ¿Por qué vamos a pelear acá? A ver. ¿Dónde está? ¿Qué tal? ¿Qué suene? Te voy a poner pausa esto. ¿Esto?
1: ¡Puta, sí, sí, coña! Vamos a empezar lo que es la mesa. También aquí a los jóvenes. Que le vaya bien también al del grupo. Que no se le caiga. Que se torne con guachintones.
0: Allá.
1: Usted, joven, quiere europeos.
0: ¿Opio? ¿Qué? ¿Cómo? ¿Europio?
1: ¿Europeos?
0: No, pues dólares, nos hace falta.
1: Entonces, el europeo es joven.
0: Sí, pues, pero siendo acá, ¿cuánto está el cambio entre el euro y el dólar?
1: Ahorita está 14.
0: ¿Euro?
1: Euro, 14 está el europeo.
0: Ya, no, dame.
1: Mitad,
0: mejor.
1: ¿Cómo que ese?
0: Mezcladito.
1: El otro innombrable, 50.
0: Ahí sí, no le han pedido que le haga algo especial, alguna más,
1: sí,
0: ¿no?
1: Quería hacer, pero no he podido.
0: No ha podido, ¿por qué no?
1: No quiere estar detrás de él, pegado como a chicle, hasta se olvidó en qué cargo estaba.
0: Allá, ¿qué se
1: olvidó? Tiene que poner recuerdos, zapatitos.
0: Ya se
1: olvidó. No voy a decir nada más.
0: Claro.
1: Si no me pueden vetar.
0: Claro, no.
1: Vamos. Como veo, muchísimas gracias. Pues está aquí usted, más. Hemos listo y traído para las mesas.
0: ¿Usted qué se cache?
1: Como veo, pues tiene que ir bien. Octubre tenemos que arrancar con todo.
0: Octubre, pero se nos viene septiembre. ¿Cómo que octubre con todo?
1: Tenemos que armar las bases. Adiós, se va Agustín, noviembre y después octubre entramos con patada volada.
0: Salga de acá, Bueno, nosotros nos preparamos ya, señor.
1: Sí, señor, por favor, aquí, ya. ¿Quién de ustedes aquí es virgen?

0: yo.
1: No te creo nada.
0: Pero de verdad, pues, yo soy un angelito.
1: Está bien, compres, querido, amar con la plata, pero ahora también con esto, ¿no?
0: Ya, ya, vamos a buscar un virgen por ahí. ¡Pichón!
1: ¡Mata ese pájaro tampoco después! ¡Vas, mamá!
2: Menos por un amor, pero lo siento.
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0: comenzando el show. Millonete, baby.
1: Welcome, bienvenidos. Ay, qué rico este cuate, virgen, ¿no ve?
0: ¿Cómo estás, papitas? Yo soy el hoy, el presente y el futuro, baby.
1: ¡Qué rico, eh!
2: ¡Echale más alcohol, joven! ¡Echale más!
0: ¿Qué les echan alcohol? ¿Y por qué un virgen?
1: Vos, déjale, vos. Nosotros nos cañan, hombre.
0: Es que a mí me han invitado, me han dicho, iba a haber trago, iba a haber cerveza de mujeres, rico.
1: ¡Ah, ya! Joven Fabiano.
3: Dígame.
1: Ese ñatito es novela,
3: que dice, ¿no?
1: Sí. Que se chupa.
3: Sí, ya. Mítele, ahí tengo ahí un guardado ahí de la...
1: Listo. Oye, 50 por si acaso me tienes que adelantar, cuere, no he recibido hasta ahora.
3: No, pero no te ha llegado, pero ya te he enviado.
1: Ay, ya, me va a llegar.
3: Ya.
1: ¿Ese es novela?
3: Sí, con el fondo. ¿Tienes internet? No, tienes internet. No.
1: Dale. Listo. ¿Qué es? ¡Sérvete, pues, hermanas!
0: Ya, pero, ¿y las chicas?
1: Las grandes, flacas.
0: ¿Y los quesitos?
1: ¿Qué es eso?
0: Así me refiero, pues, yo a las chiqui babies, a las curvies.
1: ¡Ah! Te refieres a otra cosa, sí que tengo. Pero tienes que aumentarme.
0: Después, papitos.
1: A un medio especiales.
0: Ya.
3: ¿Qué? Entonces, vamos entonces. Bolichín, abrimos el bolichín, lo vamos a chalear.
1: ¡Sí, por siempre!
3: Para que nos vaya bien, caramba.
2: ¡Pajero!
3: ¿Qué?
2: ¡Échale más carbón! ¡Se está acabando!
3: A ver, usted señor, especialista en el tema de las mesitas, ¿qué es indispensable? ¿Qué no puede faltar hoy? No, el último viernes, muchos tienen esa costumbre, a diferencia de los otros viernes, de los pasados viernes, el primer viernes de agosto y el último son muy importantes. Ahí es como quien dice, mamá, abre la boca, poder alimentarse, estos son los últimos días. ¿Cuál es el ritual usted que sabe?
1: Bueno, primeramente ya han dicho, no, mira, Tobis, que no puede faltar en la meseta. También siempre es bueno pedir todo con fe.
3: Con fe.
1: Con fe tiene que ir todo. Hay uno que no creyente, despáchelo. Sí, es que mal augurio es, pues, siempre.
3: Claro.
1: Personas que no, yo se venía a comprar. Ya me ha dicho el jefe que no me va a depositar el sueldo, por decirlo, no. Bótelo. Que vaya a dormir. O lo dormimos.
3: Bien. No, tranqui. Acá es muy importante la fe, dice.
1: Exacto,
3: usted.
1: Exacto, tienes que ser, pedirte bien con fe, encaminado que tu negocio, tu changarrito va a ir bien, todo con tanto abajo como arriba.
3: Ya, está bien eso.
1: Sí, señor, también tienes, ojo, cuidado entonando de más, Pachamama no quiere eso.
3: No.
1: Pues espera, armadito, todo. La despedida bien también, pues.
3: Ok, entonces. Ese tampoco.
1: No. Paxi, ese está el carnaval.
3: Ya. Perfecto. Beta de voz, lo escuchamos.
1: Póngale play.
4: Oye, Fabián, ¿no vas a abrir el bolichín? Oye, porque tú ya sabes, tinta de no sé. Tienes que entregar la renta del bolichín. Ya está por llegar el. No sé. Le vas a tener que sentir cuenta ahí a la carito. Pues, si no hay bolichín, no los...
0: Es para abriendo el bolichín. No.
1: Tenemos que recuperar.
0: Tu hermana y tu prima entran gratis.
1: ¿Qué vos pagas por tu hermana y tu prima?
0: Somos feos como vos.

0: hagan doble la jarra.
1: Ahora sí, sí, estamos.
0: Sí, en vivo, en el bolichín. Ay, salud, salud. Salud, Zappi.
2: Me llamaron acá porque tengo que hacer la
0: animación.
2: Digo, ¿dónde está para que empecemos la animación?
0: No, pero ¿está en el lugar correcto, señorita? Es que esta es una radio, estamos haciendo...
2: Sí, me dijeron que me aproxime a la...
0: No, no somos fraternidad, no, no, nada, no, no, no tenemos parrilla acá, ¿no?
2: Me dijeron que venga aquí a todo.
0: Ya.
2: Y que el sector era el bolichín.
0: El bolichín, ya.
2: Sí, me dijeron que iban a pagarme... Después de haber animado y todo eso.
0: Ah, ok. Contar, ¿quién le avisó? ¿Quién le invitó?
2: El audífono que está animando.
0: Ese con sus aquí. Ese que está gritando ahorita.
2: Sí.
3: Así, mi reina, meteme música, papi.
2: Ese. El joven ahí.
0: ¿Crees? ¿Él lo llamó?
2: Sí, por videollamada se veía más grande.
0: Ah, bueno. Ok, sí.
2: O si no, vamos a estar esperándolo acá. ¿No ves, chicas?
0: Ah, oh, son...
3: ¡Sí!
0: ¿Cuántas son? Disculpe, es que no esperábamos visitas.
2: No, nos dijeron que vengamos una cosa de 8. Yo veo que acá ustedes son apenas 5. Sobre entre las 3.
0: No sé, la verdad, yo no podía hablar de esto con usted. Enseguida llamo al encargado.
2: Todo bien, entonces, espera.

0: Oye, oye, Eloy.
1: ¿Qué ha pasado, Rey?
0: Te están buscando.
1: ¿Quién me está buscando?
0: Allá, has contratado chicas, dicen.
1: ¡Ah, sí! Era para mi desestrés. Choquito, pichón, aténdelas, pues.
2: ¡Sordes, jefe!
1: ¿Te vas a comer hoy?
2: ¡Puta, qué rico! Este es buen sacrificio, este sí, este es buena carne.
1: Señor, pero no hay parrillada, ¿de qué carne está hablando?
2: No importa, aquí en la mesa, sobre la mesa. ¡A la choquita, por favor, me la van a reservar! Bueno, ¿cómo es?
0: ¿Qué pasa? Te estás controlando acá todo el boliche, caramba. No muevan esas sillas, déjenla ahí. Es del cuarto poder, caramba.
2: ¡Eso dale! ¡Eso mame! ¡Esta que es rico!
1: ¡Ay! ¡Ay, esas gatitas! ¡Miau!
0: Estamos en vivo en el bolichín del DJ.
3: Empieza a solicitar tu temita también para animar esta noche.
0: Me cambiaron el panorama, che, pero no importa, está bueno, con lo que veo, salva.
3: ¿A qué número habilitamos la línea telefónica?
0: Ok, pero...

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1: Quiero preguntar a la gente, ¿se cansaron o no se cansaron?
2: ¡No!
1: No, pero...
3: Ay, disculparme, ¿qué es eso?
1: ¿Qué? ¿Cómo?
3: ¿Cansarse, qué es eso? Yo aguanto hasta 20.
1: ¿Cómo?
3: Yo, si querés, aguanto hasta 20.
1: ¿20? ¿20 qué? ¿De qué estamos hablando, señorita? 20
3: acá? Con todo. ¿20?
1: Ok, espéreme, mira, es que me pone tan nerviosa que hasta los controles se andan chipando acá en la... Picho, bienvenido, ayúdame. Están acá viviendo seres de otro mundo. Yeah. Tengo miedo, pichón, tengo miedo.
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5: Ahora sí, señora, y por favor, a la señora de rojo.
1: A ver, espérame un ratito.
5: Que venga y que yo la acojo.
1: Ah, también, espérame, pichón. Creo que hay un imitador. Esto no es Yo Me Llamo ni La Gran Batalla.

0: Pero a ver, lo escuchamos.
1: Oye, Fabián, no seas inútil. Métele diente a Maitecita. Métele tu prosti.
2: ¿Qué pasa, rey? Yo no soy el Fabián. Y deja de imitarme. Ya estoy con los derechos reservados a Robo.com. Y si no, te voy a agarrar y te voy a...
0: Ya, déjenlo. A ver, Pichón, habilitamos los medios de contacto entonces para que la gente
3: sí, participe señor.
0: Esta noche. 6414-7307, 6414-7307. Ahora sí, señor director, sube el volumen. Ajá, ajá.

0: Y ahora sí, señores, por favor, empezamos la animación. ¿Dónde está?
1: ¿Qué?
0: Que pase, Ra.
1: Oye, ¿quién toma el micrófono, vos?
0: ¿Cómo está, señor? Sí, venimos aquí para acompañarle a hacer la animación.
1: ¿Qué? ¿Cómo que acompañarme? ¡Soy solo yo!
0: Ramón, por favor, pista 4.
1: ¿Cuál, Ramón? Te has equivocado de fiesta, chulo. Este es, ni siquiera es fiesta, estamos haciendo mesita.
0: A ver, ¿dónde están todas las señoras que esta noche...
1: Ya, solté ese micrófono, oye.

0: por mientras, che, Choquito, anda pues, rájate los tragos, caramba, servite algo, llévame.
1: Ok, participen 6414-7307, 6414-7307, cuéntanos qué canción quieres escuchar hoy en el bolichín. ¿Nos la pides? ¡Te la ponemos!
0: Bueno, quiero seguir con la mezclita. Y ahora sí, para mi chiqui baby. Es que tiene su hermana gemela, por eso se parece más a ti. Dice...
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0: pero aléjate de la rubia, es mía.
1: ¿Dónde están los que han salido alguna vez con gemelas? ¿Cuántos se han confundido esa noche?
0: No era su gemela, era su mellizo. También tenía el pelo largo. ¿Qué iba a ser yo?

0: quiero enviar un saludo a toda la gente que se conecta en la radio. Que nos escucha fuera del país, fuera de nuestras fronteras, en el mini, en su taxi, en su bocho. Esa huevada está a punto de pararse por el gas, digo, por la gasolina. Truchis. Participa, 64-14-7307. Esa guagua no es mía.
1: Por favor, la señora del vestido guindo que ha dejado la prenda de la guagua. El bebé está llorando. Por favor, dele tetita.
0: No, mamita. Ese bebé no es mío. Se parece.
2: ¡No me das a mí!
0: Ese bebito se parece más a ti. Por eso la canción.
3: Encima mi nuevo amor se parece más a ti.
1: Señores, por favor, al minibús con la placa 7021 ACK, por favor, lo está remolcando el vehículo. Por favor, aproximarse a la puerta. Gracias.
3: ¡Yo!

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0: Connection. Sí, Morena, el título de esa canción. Es viernes. Estamos en el bolichín.
1: Así pues, mamita, como te decía, yo te voy a sacar de esa vida. Tú tranquila nomás, confía en mí. Yo hago todo, tengo Washington, tengo europeos, tengo bolis, tengo búsqueres, pesos colombianos, ¿no? Igual me mato. Tranqui, mami, yo te voy a sacar.
0: Hola, hola, hola.
1: Volveme a decir lo mismo que hubo, pues, mi amor, dime una vez.
0: Hola, hola, ¿qué está pasando? ¿Cómo está, señor Yatiri?
1: ¿Cómo estás, joven? ¿Cómo está? ¿Ya está, no ve?
0: ¿Qué está pasando? ¿Ya preparó acá la mesa?
1: Sí, ya está la mesa, la he preparado y en un ratito más, ¿qué con la gallina?
0: Ok. Para toda la gente que está escuchando al momento la radio, estamos en exteriores de Radio Éxito. Oye, qué frío está haciendo acá, me voy a acercar un tanto acá a la fogata. Sí, está soplando. A ver, cierra esa ventana, por favor.
1: ¡Cierra la puerta! ¡Se están enfriando las checas! ¡Mira, tan pelanas que pa' colmo me las traen!
0: No saben que aquí hay chicas, por favor.
1: Perdón. ¡Se están congelando las señoritas! ¡Son parte del grupo locucional de aquí, de la sal del joven de aquí!
2: ¿Quién no bailó esta canción? Si tienes entre 20 y 19 años, seguro tus papás te han hecho con estos temitas.
0: ¿Cómo? Pero...

0: pesitos de crédito para enviarle un WhatsApp a ese y decirle hola perdida.
1: Recordarles que acá en el local de Radio Éxito tenemos un área free, wifi free, para que puedas charlar, rogarle, arrastrarte y migajear.
0: A esa que no te hace caso desde el colegio.
1: Acá no juzgamos. 6414-7307. 6414-7307. Hoy 2x1. Tenemos que llenar boliche.
2: Tenemos que recuperar todo lo invertido.
1: Mujeres entran gratis. Hombres pagan el doble.
0: Si no, también les va a entrar algo gratis.
1: Y si no, doble.
0: El doble.
1: El doble de gratis.
2: Ramón, esta noche vas a trabajar.

0: sea muy primaveral.
1: Oh.
0: Denle con todo y revienten la cabina antes de que llegue el jefe y pase la factura.
1: Hola muchachines, acá escuchando con los compañeros del trabajo. Ya muy poquitos. Acá con las brasas de la mesita. Está muy bueno el programa. A ver si ponen alguito de Carro Show. Gracias.
0: Dale, dale.
1: Pa, pa, pam, pam, pam. A ver. Y seguimos. Y quiero preguntar quién conoce este temazo. ¿Quién no conoce?

0: Este temazo, a ver. Señor director, dele play, pues, estas canciones.
1: Esta noche, ¿qué?

0: ¡Eso! ¡Muerde el anzuelo! ¡Vamos bien, vamos bien!
1: Ya, ya no sé, que se me está trabando la mandíbula. ¿Quién le empieza ese trago?
0: Tranquilo, papi, que sigue animando.
1: ¿Pero por qué me das otro vaso si ya me siento mal?
0: Sí, con él.

0: ¿Cómo?
1: Esta canción me ha dedicado a mi ex.
0: ¿A cuál de todas?
1: ¿Qué?
0: ¿O todos?
1: Era todes.
0: Ahora sí, señores, todos el corito.
2: Y dice...

0: solitario.
1: Bam, bam, bam, bam, bam.
2: Brutus, yo agasándome mi pluma.
3: ¿Cómo?
2: Agasándome mi pluma. Ya me he quedado sin tinta, joven.
3: ¿Cómo es eso?
2: Es que estas chicas pues también.
1: ¿Cómo que sin tinta?
2: Un poeta enamorado, chiquita, sin tinta en la pluma. ¿Qué cosas, no?

0: desde Dallas. Pero estos temas hacen que me salga la lagrimita.
1: ¿Cómo se ve tu papito? Te está secando. Seco, seco.
0: Que ya no me des. Ya no quiero.
1: Tomate siempre.
0: Ya
1: seco.
0: No quiero.
1: Te está secando.
0: No me puedes obligar.
1: Tomate distinto.
2: Estabas tan bonita.
1: ¿Cómo?
2: Con el vestido blanco.
1: ¿De quién?
2: Que una vez te regalé. Ibas caminando.
0: Ay, perdón. Cállate, no me dejes las mezclas.
1: Me disculpas, joven, entre tu botón. Bien bonito tu cocina hoy.
0: Gracias, gracias. Ah, no, gracias.
1: Lástima que se va a quedar sin animador.
0: ¿Cómo?
1: Digo, lástima que no hay más animador aquí, ¿no? Espacio bien chiquitito es, ¿no? A veces.
0: ¿Qué estás diciendo, eh?
1: Es que quiero meter aquí pues a las chicocas para que te animen todo.
0: No, tranqui, vos, no te preocupes.
1: Aunque no ocupas mucho espacio, ¿no?
0: No, no.
1: Sí, como para una zapatita eres.
0: ¿Cómo?
1: No.
0: ¿Qué estás diciendo?
1: ¡Servete,
0: ¿no?
1: servete, joven! ¡Salud, salud!
0: Ya no quiero beber. Ya estoy harto. Quiero a mi casa.
1: Tranquilo, papi, yo te cuido. Confía en

0: ¡Ay! Bueno, ya estoy pisando los cables. ¿Qué me han dado? ¡Ya lo quiero! ¡Ay! ¡Ay! ¡Seguimos! ¡Seguimos bailando! ¡Y que bailen las pichochas!
1: ¡Eso, mami! ¡Eso! ¡No te fíes, chicos! ¡Se mueve la colchita! ¡Ay!

0: show del DJ.
1: ¡Cuénteme esas choquitas! ¡Qué buen para choques!
0: ¡Yo quiero de eso! ¡Yeah! ¡Esito con que se come! ¡Yeah!

0: Seguimos bailando junto a la nueva luna.
1: Ahora sí, tanto lo pedían, tanto lo convocaban, está aquí.
2: ¡Hey, buena!
1: ¡Se me ha creído!
0: ¡Dale con todo, papá! A ver, últimos mensajitos. Hola, muchachos.
3: Hola,
0: está muy buena la farreación. Cuidado y los hagan suyos.
3: Ahora sí.
1: Ahí está. ¡A golpes funciona esto!
0: ¿Dónde está Messi? Te tiene que cantar esta canción.
3: Se está agradeciendo, recordando al viejo.
0: Está bebiendo ahí su vino y su esprite ahí. Sprite.
3: Estamos con toda la familia, estamos con el esprite, con el vino. Esta casa queda abierta, ya sabes, te mando un beso, un saludo grande, ¿verdad? Hasta arriba, saludando también a la Tota, al Diego.
0: Ahí está.
3: Muchísimas gracias, venía.
1: ¡Grande Messi!
3: No, grande vos, no.

0: estamos recordando con música desde el cielo, Gilda. A ver, vueltita, y la vueltita, y la vueltita, la vueltita, la vueltita. A ver, ¿quién está bailando con la chica más viejita? Resérvela para Mickey Mouse.
1: ¡Ajú! ¡Ajú!

¿Cómo están los que estaban tocando la punta hace unos cuantos partidos? Y después que dijeron, pero perdiste. Un saludo especial a Choquito que quiere renovar plantilla. ¿Dónde está la Alcarañaz? Muchachos, quédense hasta el amanecer. Ya no pongan noticias. Ah, no, bueno. Bueno, ahí el destape.

0: No estás tranquilo, papi. Aquí te quedas hasta mañana. Uta.
1: Solo tomo dos vasos.
0: Ahora sí. Uta, ¿qué es rico, oye? Mono. Estéreo. Mono. Estéreo. Uta, ¿qué es rico, oye? Esta cabina.
2: Epa, epa.

0: A ver, acá nos dicen, hola, buenas noches, muchachos. Lo peor que le puede pasar un viernes al Eloy es que lo metan de suyo. Gracias, estamos al programa.
1: ¿Qué han dicho? Yo soy suyo y para todos también.
2: Eloy, usted es un llegado.
1: ¿Cómo?
2: Porque el ayer es pasado. El mañana es futuro.
1: Es un incierto, ¿no?
2: El hoy es un presente. Por eso se llama hoy.
1: Gracias, gracias, rey. Me recuerdas a mi abuelo.
2: Así que como eres un presente, así te vamos a regalar a la Pachamama.
1: ¿Cómo?
2: Digo, así vamos a pedir por vos a la Pachamama.
1: Ah, gracias.
2: De nada. ¡Sépete!
1: Ya no quiero, ya no quiero, ya no.
2: ¡Se mete, mierda!
1: ¡No!
2: ¡Apúrate! ¡Ah, sí, ya está! ¡Tomate, tomate! Imagina que yo trago.
1: ¡Cómo!
2: Imagínate como si se acabara el trago.
0: ¡Uy! O sea, últimos minutos acá en el show del DJ.
2: ¡Este me gusta cómo ven los chachitos de allí!
1: Me recuerdan a mi amigo Johncito. Johncito Drums.
2: John.
1: John Marquez.
2: Aunque tal es el John Marquez.
1: Ese chato. Ahora es
3: que
1: toca la meta.
3: No sé qué dice John.
1: Saludamos. ¿Cómo te anda? Tengo que recogerme.
0: Y dice... Este dolor...
1: Tengo un dolor, pero un dolor de cabeza bien fuerte.
2: Tranquilo, así es. No pasa nada, hermano.
1: Y a mí los mix me están saliendo bien.
2: Tranquilo, pues, papi. Mixé como si fuera tu última noche. Dale con todo.

0: asustado. Toma, tesito, toma.
1: ¿Tus tragos algo tienen?
0: No, tranquilo. Te veo asustado. Pálido, un poquito de tesita. Anda ambientándote.
1: ¿Cómo?
0: Digo, para que también, pues, también te soy de viernes, ¿no ves? Pachamama tiene hambre. Dale, pues, métele, métele. Rico está, la Pachamama te lo va a agradecer.
1: Ya, pero...
0: Rico estás.
1: Ya, pero, ¿y las chicas? ¿Dónde están las chicas?
2: ¡Ya! Disculpa. ¿Cómo va a pagar el servicio?
1: Allá el joven, ese de sombrero, ese que tiene su chuspita. A ese le van a cobrar después.
2: Ay, ¿ya? Bueno, está bien.
1: Ya, gracias.
2: Pero es que me dijo que me quería amarrar, no sé qué cosa. No. Que le preste mi tanga, que justo me traje mi hilo rojo.
1: Uy, pero explícale pues eso y nosotros ya no podemos costear.
2: Me dijo, yo le dije, solamente tengo esta tanguita que es roja.
1: Ocha.
2: Y es un hileto.
1: Ay.
2: Me dijo, ¿me sirve? Yeah. ¿Qué voy a pagar para que me devuelva? Porque ahorita estoy sin nada.
1: Uy.

0: Los últimos minutos del show del DJ en el bolichín en este viernes.
1: Oye, ya, el Eloy está, ya está para el Bobby, está ya balbuceando, está botando babas. ¿Qué ha pasado, Pichón? A ver, dime. Pichón.
2: No sé, hermano, lo que sí sé es que, por favor, despacheme a casita.
1: ¿Cómo?
2: Quiero ir a mi casa.
1: Ya, no.
2: Quiero ir a mi casa, ya. Me va a matar mi mujer.
1: No, tranquilo, Pichón.
2: No sé que estaba vendiendo un celular que tiene que ser entrega.
1: ¡Hala! No, sí, estaba a despachar en un taxi.
2: De hecho, que tenía entrevista de trabajo. Justo me necesitaba a las 9 de la noche porque estaba en la mano.
1: A las 9 de la noche, pero Pichón, no, pues no mames así. Por lo menos dile, me he ido a un velorio.
2: También me he ido a eso, pero. No, necesito, le he dicho que íbamos a armar todo. Por. Me ha salido la entrega, le he hecho lejos.
1: Ya, Pichón.
2: Pero no. El teleférico está ahorita ya cerrado, ¿eh?
1: No, ya, pues. Ya.
2: ¿Ves? Buena excusa puede ser. El teleférico quiere dejarme, lo voy a decir.
1: No había,
2: ¿no? Lo voy a decir que luego se me ha cerrado, tiene que venir Sega. De Sega he venido directamente hasta Pérez y Pérez he visto hartas mesas. De ahí he dicho, aprovecharé. He armado mesa y con mi jefe también. Oye, pero despachame a mi casa.
1: Ya no sé hacer.
2: Quiero mi casa. Ahora, eso no sé, no me acuerdo si sigo viviendo en el Luis Uría o ahora o bajo San Antonio.
1: Pero, ¿y tú
2: también? Tengo cama en los dos lados.
1: ¿Cuál está más cerca, bro? ¿Cuál está más cerca?
2: No sé. ¿Dónde estoy?
1: Ya. ¿Cómo que dónde estás? En la radio.
2: Ah, es radio, ¿no ves?
1: Sí. Ya está.
2: ¿Qué estoy haciendo? No, ¿Para qué he venido?
1: No, pues iban a hacer mesitas, creo que ibas a vender.
2: Ah, cierto. Tú estás en los. Oye, papi. Es un capo, papi.
1: Gracias.
2: Es un capo.
1: Ya, siéntate ahí. Haz no decir. Ya, tranquilo, no decir.
2: Ay, papi, pero mi mujer me va a matar.
1: No, tranquilo. Tranqui, no te va a matar, yo te voy a acompañar.
2: ¿Me prometes, papi?
1: Sí, te lo prometo.
2: ¿Prometes por esa?
1: Sí, ya, Pinky Promise.
2: Pinky Promise, por mesa fuerte.
1: Ya, es.
2: Pero, ay, papi. Me va a matar, mi mujer, me va a matar. Pero, no. Si te preguntan, no estoy.
1: No estás.
2: ¿Eh?
1: Ya, sigamos.
2: En Sega tengo. No había, tenía que hacer despacho a Oruro. ¿Lo dices? No había de Sega, ya no ha salido. Importante era ese iPhone que tenía que vender.
1: Ya, he ido
2: a dejar el iPhone hasta Oruro.
1: Lo voy a decir.
2: Pues el VH tomado flota.
1: Ya, toma agüita.
2: Me va a matar.
1: Data, tranquilo. Tranquilo. No te va a matar. Ok.
3: ¿Cómo?
1: Dice.
3: Ni que estuviera loco.
1: Andas muy mal.
3: Joven, disculpe que lo moleste aquí, las chicas estamos esperando. Dice que un joven nos va a pagar con su hoyo.
1: ¿Cómo? Sí. No. ¿Usted quién es? Buenas noches.
3: Yo me han contratado a mí.
1: ¿Pero quién es usted?
3: Yo soy Doña Blanca.
1: Doña Blanca, ¿usted qué hace?
3: Apellido Nieves.
1: Ya, Blanca Nieves.
3: ¿Sabes por qué me dicen eso?
1: ¿Por qué?
3: Porque me meto hasta con enanos.
1: ¡Hala!
3: Oiga. Me han dicho que uno que me va a pagar con el hoyo, me ha dicho que es el ofiche.
1: Ucha, no tenemos acá ninguno que pague con el hoyo.
3: Para eso me he olvidado mi dentadura. Gato especial, me han dicho. ¿Cómo pues, joven? No haga pues esto.
1: No, vaya, váyase nomás de ese lado. Gracias, gracias. Ya, ya estamos cerrando. Sí, cerrando el bolichín esta noche. Vámonos, vámonos. ¿Dónde está el Eloy a todo esto? Ya, ya no lo encuentro. Y el señor brujo, el que se lo tenía... El chamán, el de la mesa. O el de la mesa.
3: Así es, querida mameta. Aquí te presento el sacrificio. Pero mira, pues, mira, mameta, recíbelo bien. Mira, mira lo flaquito que estoy. Comete, pues, comete bien. Comete bien, recíbete. Mira, tiesita. Chicas, ya pues, por favor, a ver esas manitos. Por favor, ya pues, pale más rápido, carajo. Miércoles, estas no ayudan en nada. Nada, ambas. Ya, empiecen a paliar. Ya, listo, listo, muy bien. Que se reciba, listo. Joven. Misión cumplida, te ver bien. Vas a recibir buen augurio. Tengo un cacho pachamama, me ha hecho muy flaco, puro hueso, pero lamentablemente era lo que hay. Listo. 2500.
1: Ucha.
3: ¿Cómo que ucha?
1: ¿Quién ha pedido su servicio? Disculpe usted, señor, acá.
3: No sé, a mí me han contratado un joven que, no sé, Eloy, algo así me ha dicho.
1: Ya.
3: Y me iba a pagar. Ucha. Me ha dejado adelanto reservado, me ha dado con 50 pesos.
1: Ucha, pero hay una mala acá. Eloy es el que está ahí, pues ya, el que ya lo enterró ahí.
3: ¿Cómo que lo enterró? ¿El joven era?
1: Sí.
3: ¡No pues, ahí no sé si quiero pagarme, chicas! ¡A ver, vuelvan, chicas! ¡Chicas, vuelvan! ¡Hay que volver a pelear! ¡Dice que nos va a pagar todo!

0: ay, ay. Se acaba. Ay, ya. Estoy chillándome acá. Vamos a. Tengo tres abiertos acá, che. Ya, ahí. Mi amigo, se acabó lo que se vendía.
1: A ver, muchísimas gracias, quiero agradecer.
0: Ah, pucha, pichón, está. Tranquilo, tranquilo, despídete.
1: Quiero agradecer a todo el público que se ha reunido aquí presente. A misa, ahí. Oh, compadre, comadre, bienvenida. Comadre, abríguese que está haciendo frío, por favor, no me exhiba esas cosas. Papi, que les vaya bien, que sea un buen cierre de mes.
0: Buen inicio también de mes.
1: Buen
0: ¿no?
1: inicio, septiembre con todo, primavera con todo. Hay unos que aquí atrás dicen que se están alegrando porque ya se acerca octubre, pero no entiendo ni nada. Pero que les vaya bien, que Diosito los cuide, la Pachamama les dé muchos alimentos, que siempre me los bendiga. Yo me voy, papi.
0: Ya,
1: escúchame, papi.
0: Ya, entonces.
1: ¿Sabes qué? Oye, papi.
0: Dime.
1: ¿A quién tenemos confianza? No ve que me escuchen.
0: Pero lo voy papi. A mutear. Dime.
1: Papi. Mi mujer me va a matar. No he llegado. Supuestamente he ido a repartir iPhones. No he llegado.
0: Pero el corrido vas a ir ya.
1: Desde el anterior domingo.
0: Puta, de verdad, desde el anterior domingo. Pucha, te va a putar, pichón. Ya ni modo, vamos a ir a tu otra casa.
1: Espera, un santo.
0: ¿Santo de qué?
1: Queríamos engancho con Potosí también. Jodido, voy a hacer la cosa, seco, y pues repartir los iPhones directamente, entregarle al consumidor. Ya hace consumir también.
0: Ya, pucha.
1: Dios me los bendiga, los quiero mucho, cuídense, no olvides de rezar, por favor, a las personitas. Si ven animalitos ahí en la calle, todo eso pasando frío, acójalos a mí. Si no, yo voy a ir a grafitear sus puertas. Qué putz. Cuídemelos a mis angelitos, también cuídese porque la esperan en su casa. A mí también me va a esperar, pero mi mujer me va a matar. Chao, papi.
0: Chao. No me ves. Ya. Gracias, pichón. Qué bacana. Bueno, qué cosa. Ya, espera ahí. Toma agüita, pichón, ya. Cálmate. Ya. Bueno, nosotros, ¿qué le podemos decir a usted? Muchísimas gracias por quedarse hasta este momento escuchando la radio. Jornada Millón para usted que está manejando, señor taxista, el del Django, el del InDrive, el del Radio Taxi, el del taxi. Por favor, no hagan cosas malas, procuren que todo vaya acorde a la ley, eso es muy importante. Y usted también, lo ideal es que la persona que tome sus servicios es que vuelva tranquilo a casa sin ninguna novedad. Usted es responsable también de ello una vez que acepte el viaje. Disfrute de su fin de semana, no olvide tomar agüita, mantenerse informado con Radio Éxito. Este fin de semana no vi si hay partidos, che, pero atentos a la radio 24/7. Sí hay partidos, ¿no?
2: El clásico, dice.
0: Clásico. Mira vos.
2: Clásico, dice, se va a enfrentar desde Stronger con Bolívar.
0: ¿Usted de quién le va?
2: Yo le voy al famoso Gisca Nacional, papá.
0: ¿Quién es el Gisca Nacional?
2: Puta, ¿no sabes quién es Gisca Nacional?
0: No. ¿Quién es?
2: ¡Aguante Gisca Nacional! Puta, era pues potente la cuando estaba en Lega, pues.
0: Ah, ya, potente, ok. Bueno, ahí está, el detalle.
2: El Gisca Nacional.
0: Entonces, fin de semana tenemos clásico, pásela bonito en familia. El lunes, no sabemos si vamos a volver y si vamos a estar acá. Nos vamos a encomendar a Dios para poder seguir.
2: Adiós, y al que estaba arriba.
0: Ese.
2: Quiero estar abajo.
0: Vámonos, querido Pichonete, gracias por estar acá.
1: ¡Jefe!
0: ¿Qué?
1: ¡Jefe! ¡Ay, papi! ¿Cuánto carrera para pagarse K7? Digo, San Antonio, ¿no ve?
0: Sí, pues San
1: Antonio. Bajo K7, ¿cuánto carrera? ¿Cómo te sientes, chico? ¿Me quedas tú de borracho? No, más, papi. Gracias.
0: Lo esperamos el lunes.
1: ¿Te puedo pagar con un iPhone?
0: Lo esperamos el lunes a partir de las 8 de la noche cuando el show vuelva a iniciar. El telón se abre y las luces se enciendan y el show esté junto a ustedes. es Fabián Andrés. Les envío un beso, deseo que Dios los bendiga y que nos guarde. Agradecer también a todos ustedes, agradecerle también a Dios por un día más de vida, por poder estar y por poder compartir junto a ustedes. La verdad, muy agradecido, muy contento y si Dios quiere, y seguro que va a querer, estamos acá el lunes una vez más. Oye, ¿y el Eloy, che? ¿Todos estos se hacen a loco? ¿El Eloy? Lo tengo que llevar ya también a su casa. Cuando el pichón va a tomar taxi.
3: Disculpe, joven.
0: Dígame, señorita.
3: Este bichito de aquí está abrazado a mi pierna. ¿Lo reconoce? Está con tierra o algo así.
0: ¿Otra vez es el Eloy?
4: ¡Llévenme a mi casa! ¡Llévenme a mi casa!
3: No, disculpe. ¿Quién me va a pagar?
0: Ya, bueno.

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3: Así se comienza a informar el país en la primera edición de la Red de Noticias Éxito. ¿Qué tal? ¿Cómo están, amigas y amigos, amables oyentes todos? Sean bienvenidos a este encuentro de dos horas que tenemos a través de la frecuencia de los ganadores de Radio Éxito Bolivia, como siempre, acompañando al país con las principales informaciones. En esta jornada en sábado 29 de agosto de este 2026, pues así ya vamos finalizando este octavo mes del año, último fin de semana de agosto, pero no podía faltar esta cita con las principales informaciones. Así es que acompáñenos, permítame recordarle de inicio que estamos transmitiendo a través de Éxito Noticias Bolivia en Facebook. Estamos, como siempre, actualizando la información a través de nuestra página oficial en las redes sociales, pero de hecho también llegando a diferentes puntos con todos los temas más relevantes. Recuérdenlo, es Éxito Noticias Bolivia, nuestra cuenta oficial en Facebook. Saludamos también a todas nuestras emisoras aliadas que nos van acompañando, que bajan la señal y nos permiten llegar hasta diferentes puntos de nuestro país. Un abrazo para todos ustedes. Al momento la temperatura en la ciudad de La Paz de 6 grados centígrados y atentos que hoy la máxima estará alcanzando los 23 grados centígrados. Característica de esta jornada, cielo despejado. Nosotros comenzamos 7:09. Naira Miranda les da la bienvenida. Acompáñenos.
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0: fiscal general del Estado, Roger Mariaca, confirmó que el Ministerio Público emitió 3 nuevas órdenes de aprehensión dentro de la investigación por tentativa de feminicidio contra Nadia Beller, proceso en el que Fernando Cerimedo se encuentra con detención preventiva en Palma Sola. Las órdenes ya fueron entregadas a la policía para que proceda con su ejecución conforme a la normativa vigente. De esta manera, la Fiscalía confirma 3 nuevas órdenes de aprehensión contra Fernando Cerimedo. El fiscal general del Estado, Roger Mariaca, explicó que estas nuevas órdenes fueron emitidas dentro de este hecho de tentativa de feminicidio en contra de la señora Nadia Beller como parte de las diligencias que continúa desarrollando la comisión de fiscales que lleva el caso.
1: Antes de poderle mencionar de que dentro de las facultades que establece el Código de Procedimiento Penal en su artículo 226, se ha librado 3 nuevas órdenes de aprehensión dentro de este hecho de tentativa de feminicidio en contra de la señora Nadia Beller, las cuales ya se encuentran en poder de la policía boliviana y tienen que ejecutarse conforme a la constitución política del Estado y el procedimiento penal. Esos son los antecedentes que yo puedo a ustedes manifestarles con el fin también de que conozcan, como otras diligencias que son necesarias realizarlas con objetividad y con responsabilidad para poder esclarecer el hecho de tentativa de feminicidio en el departamento de Santa Cruz. Son ciudadanos extranjeros, efectivamente, y bueno, yo les pido que simplemente dejemos que la investigación continúe, ya se encuentra en poder de la policía boliviana y dentro de la buena coordinación con los oficiales asignados al caso, considero yo que es cuestión de días o horas para que se puedan ejecutar las mismas o en su defecto aplicar el procedimiento que la ley prevé para dar con el paradero de los mismos.
0: Hemos escuchado al fiscal, señaló que la investigación sigue avanzando con la toma de declaraciones y otras actuaciones destinadas a esclarecer el ataque ocurrido el 17 de agosto. El jefe del Ministerio Público indicó que se trata de ciudadanos extranjeros y pidió dejar que la investigación continúe su curso. Considero que es una cuestión de días o horas para que se pueda ejecutar las mismas, dijo en relación a estas órdenes de aprehensión. Afirmó Mariaca al señalar que las mismas se encuentran en poder de la policía y que en caso de corresponder se aplicará el procedimiento previsto por la ley para dar con el paradero de estas personas que también son investigadas. Pero en este marco no es lo último o lo único que estuvo señalando el fiscal general del Estado, Roger Mariaca. También confirmó que un teniente coronel de la policía de apellido Correa González declaró ante el Ministerio Público y reconoció que conocía a Fernando Cerimedo. Esta persona sí conocía a Cerimedo y tuvo contacto con él. La fiscalía ha revelado así el vínculo con el teniente coronel que brindaba la información.
1: Continuando

0: Santa Cruz hacia el departamento de La Paz. Dicha diligencia ya se realizó el día lunes de esta semana. Él ya declaró ante el Ministerio Público y ante el asignado al caso, que fue requerido para que haga dicha diligencia. Se le han hecho las preguntas correspondientes, ya eso va a ser devuelta esa diligencia ante la Comisión de Fiscales que investigan el hecho de tentativa de feminicidio en el departamento de Santa Cruz. Entre lo principal, esa persona de apellido Correa González establece que sí conocía al señor Fernando Cerimedo. Yo les voy a manifestar dentro de lo que se puede decir para no perjudicar también la investigación, porque ustedes se lo merecen como medio de prensa. Segundo, que sí tuvo contacto con el mismo porque le habrían, él manifiesta, delegado temas de seguridad, y porque también él habría proporcionado material como dron y otros que pueden utilizar ellos como policía boliviana. Y también, entre las partes principales, él manifiesta haber recibido la llamada primero en fecha 7 de agosto, porque supuestamente la persona que fue herida hoy y víctima tendría que haber recibido una información muy importante y reservada, lo que no ocurrió, como ustedes conocen. Y así también manifiesta que en fecha 17 de agosto ellos, principalmente él, no estuvo en el departamento de Santa Cruz, se encontraba en La Paz. Primero, también él ratifica haber recibido la llamada del señor Cerimedo en el sentido de que le habría pedido ayuda que vaya a verificar por qué la señora Nadia no contestaba el teléfono celular. Él mismo le indicó que no se encontraba él en el departamento de Santa Cruz, que no contaba en ese momento que ocurre el hecho con personal a la unidad a la que él pertenecía y que vería qué hacer para poder tener alguna información. Así también manifiesta que la labor que ellos realizan no es de dar protección o seguridad a personas, porque no nos olvidemos que esta persona trabajaba en la FELCN. Era un teniente coronel que estaba cumpliendo funciones en la Fuerza Especial de Lucha contra el Narcotráfico. Y por último manifiesta de que tanto él como ninguna autoridad policial o miembros del grupo especial que él manejaba tendrían ninguna participación dentro del hecho por el cual hoy se investiga por tentativa de feminicidio.
1: Correa González declaró que el 17 de agosto, día del ataque contra Beller, se encontraba en La Paz y no en Santa Cruz, por lo que manifestó que no contaba con personal de su unidad en el lugar. Asimismo, negó que él o las autoridades policiales o de pronto integrantes del grupo especial bajo su mando hayan tenido participación en el hecho que se esté investigando. La declaración será remitida, dijo el fiscal, a la comisión encargada que lleva adelante este caso en Santa Cruz para su valoración dentro de las investigaciones. Pero a priori sí se ha encontrado elementos que vinculan a esta persona, Correa González, teniente coronel de la Policía Boliviana, con Cerimedo. Sí lo conocía, es lo que ha señalado el fiscal Roger Mariaca sobre este caso. El dato de la hora es importante, 7:17. Y el fiscal general del Estado ha confirmado también que se presentó la imputación formal contra Fernando Cerimedo por enriquecimiento ilícito.
0: Que se sigue en el departamento de La Paz por el delito de enriquecimiento ilícito de particulares con afectación al Estado, es que el fiscal que lleva adelante conjuntamente con una comisión han realizado diligencias. Entre ellas fueron hasta el penal de Palma Sola para hacer conocer al señor Fernando Cerimedo la resolución de aprehensión y el correspondiente mandamiento. Fruto de ello es que se convoca una declaración informativa en la cual asiste con su abogado defensor de preferencia. Teniendo ya la declaración de esta persona conforme al procedimiento, es que se realiza la imputación formal. El día de hoy tenía que llevarse la audiencia de medidas cautelares

0: propuesta hotelar de La Paz, por la cual se ha suspendido por hechos no atribuidos al Ministerio Público para el día de mañana a las 9:30 de medidas cautelares con el juez cautelar de La Paz, por la cual se ha suspendido por hechos no atribuidos al Ministerio Público para el día de mañana a las 9:30 de la mañana aproximadamente. Eso es lo que le podemos advertir con relación a la imputación formal que ya fue presentada en el juzgado cautelar correspondiente en La Paz. El juez, como autoridad jurisdiccional, ha determinado suspenderla para el día de mañana en horas de la mañana, como le mencioné. No nos olvidemos que en ese proceso tenemos ya dos personas que guardan detención preventiva.
1: Hoy se estaría desarrollando entonces la audiencia por esta causa, por esta imputación formal contra Fernando Cerimedo por enriquecimiento ilícito. Aproximadamente a las 9:30 se estaría instalando esta audiencia que, pues, efectivamente vamos a estar realizando el seguimiento para conocer qué es lo que se determina. Pero atentos, el fiscal general del Estado advirtió a los altos funcionarios del órgano ejecutivo y de otras instituciones públicas que intenten interferir en las investigaciones relacionadas con Fernando Cerimedo. La autoridad lanzó la advertencia durante esta conferencia en Santa Cruz, en medio de las pesquisas por los distintos procesos que involucran al ciudadano argentino. ¿Qué dijo él? Para esos altos funcionarios del Ejecutivo de cualquier institución pública del Estado que de alguna u otra manera quieren trancar esta investigación, quieran hacer seguimiento a mis fiscales de materia en Santa Cruz y en Bolivia, que se atengan a las consecuencias, afirmó Mariaca, asegurando que la Fiscalía continuará con las investigaciones y rechazó cualquier intento de presión sobre los fiscales asignados a los casos. Vamos a escuchar el detalle de lo que estuvo señalando el fiscal a propósito de esta advertencia también en relación a que están avanzando los casos y se defiende la investigación contra Cerimedo. Nada nos va a frenar la investigación, es lo que señala Mariaca. Conozcamos más.
0: Sí, respondiendo a Bolivisión, es importante mencionar, como ustedes conocen, el día de ayer, dentro del proceso que se sigue en el Departamento de La Paz por el delito de enriquecimiento ilícito de particulares con afectación al Estado, es que el fiscal que lleva adelante conjuntamente con una comisión han realizado diligencias, entre ellas fueron hasta el penal de Palma Sola para hacer conocer al señor Fernando Cerimedo la resolución de aprehensión y el correspondiente mandamiento. Fruto de ello es que se convoca una declaración informativa en la cual asiste con su abogado defensor de preferencia. Teniendo ya la declaración de esta persona, conforme al procedimiento, es que se realiza la imputación formal. El día de hoy tenía que llevarse la audiencia de medidas cautelares con el juez cautelar de La Paz, por la cual se ha suspendido por hechos no atribuidos al Ministerio Público para el día de mañana a las 9:30 de la mañana aproximadamente. Eso es lo que le podemos advertir con fiesta que en fecha 17 de agosto ellos, principalmente él, no estuvo en el departamento de Santa Cruz. Eso es lo que ha pasado. El abogado denuncia enriquecimiento ilícito y ya se tiene una denuncia aperturada por ese hecho en el departamento de La Paz. Entonces, objetivamente corresponde que la comisión de fiscales, conforme a procedimiento, determine y verifique si existen los indicios correspondientes para el señor Cerimedo ampliar por nuevos delitos y ya no tocar enriquecimiento ilícito porque ya está investigado. Y con relación a la señora, él verificar de manera objetiva si corresponde admitir, corresponde observar o corresponde desestimar. Esa es una tuición que tiene la comisión de fiscales, la cual yo no podría referirme siendo responsable ni el fiscal departamental de Santa Cruz ni el fiscal departamental de La Paz, porque reitero, es una atribución que tiene netamente la comisión de fiscales que ustedes conocen, que han estado el día de ayer y hoy en Santa Cruz y en la

0: Ahora informará el fiscal departamental de La Paz o la comisión el resultado de dicha denuncia.
1: En relación a que sea considerada una testigo protegida
0: dentro de... Ella ya ha presentado un memorial, está corriendo con el procedimiento correspondiente porque la ley así lo prevé y en su momento se informará a ustedes como medio de prensa.
2: Doctor, ¿hay una denuncia en contra de la señora Nadia Bella? ¿Ha llegado alguna denuncia?
0: En la vía ordinaria, dentro del Ministerio Público, no tenemos ninguna denuncia con relación a esto.
3: Bien, no llegó ninguna denuncia contra Nadia Beller en la vía ordinaria, es lo que señaló el fiscal.
0: Que ustedes conocen y se encuentra con detención preventiva. Estamos hablando del atentado contra una mujer que pudo haber quedado en feminicidio. Un feminicidio más en nuestro país. Eso en primera instancia. Fruto de ese hecho de tentativa de feminicidio es que se conocen diferentes hechos. Fruto de la declaración de ella habla de violencia días antes y la policía apertura por violencia familiar. Fruto de ese hecho descubrimos enriquecimiento ilícito de particulares con afectación al Estado. Dinero, documentos y otros, falsedades ideológicas dentro de la investigación. Relación a esa persona. Y por último, conocemos también hechos de narcotráfico, supuestamente en el departamento del Beni, y por qué no decir en todo el país. ¿Creen ustedes que nosotros, como fiscales, estaríamos inmiscuidos en estos diferentes hechos donde se llegan a conocer? ¿Por qué no volvemos atrás de donde inicia la investigación? Aquí las investigaciones son responsables por parte del Ministerio Público. Eso que quede claro. Aquí quien les habla ha sido uno de los principales actores para que la democracia, el pueblo pueda elegir a un presidente hace casi un año. Y vamos a hacer respetar la democracia como corresponde. Ahora, si hay hechos que se convierten en delito, vamos a hacer también lo que nos corresponde, que es investigar. Ahí tenemos de ejemplo, señor Morales con una orden de aprehensión, fruto del trabajo del Ministerio Público que tiene que ejecutar la policía boliviana. Ministros del mismo cayeron. Miembros de ese gobierno cayeron con detención preventiva. El expresidente Luis Arce, detenido preventivamente en una cárcel pública. También, por supuesto, hechos de corrupción y otros. Y ahora, estos hechos que se conocen, que no lo inventa el Ministerio Público para nada, ¿fruto de qué? De investigaciones. Entonces, hay que ser responsable al momento de poder opinar algo. Y por último, no nos interesa la política a nosotros como Ministerio Público, pero sí nos interesa hacer las cosas y las investigaciones con responsabilidad. Ustedes podrán ver detrás de mí el equipo completo de la Fiscalía Departamental de Santa Cruz, conjuntamente con el Departamento de La Paz, trabajando de manera responsable nuestros fiscales anticorrupción, fiscales de narcotráfico y fiscales de violencia contra la mujer. En este como en todos los hechos que ocurren en Santa Cruz y en Bolivia. Acompañado de la Fiscalía Superior en Delitos de Narcotráfico, y evidentemente de nuestro fiscal departamental de Santa Cruz. Ese es el compromiso que el día de hoy yo vuelvo a reafirmar con la población boliviana. Y a decirle, vamos a esclarecer todos estos hechos que hoy llama la atención, como todos los procesos penales que están dentro de lo que es el ecosistema Roma y que son investigados de manera imparcial. Yo quiero que eso quede muy claro, más allá de todo, Público se reafirma con el compromiso de continuar. Estamos dando la cara como fiscalía. No tenemos miedo de llegar hasta donde tengamos que llegar en dicha investigación por la cual se convocó, como en cualquier otra. Vamos a continuar también trabajando, como lo dije alguna vez, con los hechos de narcotráfico en nuestro país, del crimen organizado, los hechos de corrupción en las instituciones públicas. El Ministerio Público es un ente independiente, autónomo, como establece el artículo 225 de la Constitución Política del Estado. Y Y en ese entendido yo invito a todos los actores del órgano judicial, del aparato judicial, y en especial a nuestra policía boliviana, que vaya de la mano. Que vaya de la mano, ¿para qué? Para que esclarezcamos estos hechos que la sociedad lo pide. No lo pide el fiscal general ni los fiscales de materia. Lo pide la sociedad y nos manda la Constitución. Eso es lo que yo puedo manifestarle con relación a los hechos que hoy investigamos.
3: Bien, en las investigaciones avanzan, el informe está claro por parte de la Fiscalía General del Estado. Se pide una coordinación institucional para que continúen en este camino las investigaciones, y el fiscal Mariaca remarcó, no lo pide el fiscal ni los fiscales de materia, lo pide la sociedad y lo manda la Constitución Política del Estado. Mariaca defiende así la investigación contra Cerimedo. Dijo, nada nos va a parar para investigar este hecho. Estamos sobre las 7 de la mañana con 29 minutos informando al país a través de la red de noticias Éxito Primera Edición, y el fiscal general ha expresado también su molestia y lanzó una advertencia luego de conocer informes sobre una presunta persecución policial contra fiscales que intervienen en las investigaciones vinculadas al caso Cerimedo. Aténganse a las consecuencias, dijo Mariaca, dejando en claro su rechazo a cualquier acción en que pudiera ser interpretada como presión, como amedrentamiento o interferencia contra los representantes del Ministerio Público. Es breve pero contundente, escuche usted.
0: O de cualquier institución pública del Estado que de alguna u otra manera quieran trancar esta investigación, quieran hacer seguimiento a mis fiscales de materia en Santa Cruz y en Bolivia, que se atengan a las consecuencias. Eso es lo que yo les puedo advertir. Nada nos va a parar para investigar este hecho. Y que sepan, somos independientes y valientes para llevar adelante esta investigación como cualquiera que hay dentro del territorio nacional.
3: Es tiempo de marcar una pausa. En breve regresamos. Aguárdenos.
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3: 7:33 de este sábado 29 de agosto. Gracias por acompañarnos en la primera edición de la Red de Noticias Éxito. La Fiscalía de La Paz va a definir si admite la denuncia contra la primera dama. Y también Cerimedo, el fiscal general del Estado, dijo no se puede investigar dos veces a una persona por el mismo hecho. Y esto está en análisis, conozcamos los detalles.
4: En relación a la denuncia que presentó un abogado del mundo litigante en el departamento de Santa Cruz, es importante mencionar que dicha denuncia manifiesta directamente contra el señor Fernando Cerimedo y, como usted dijo, contra la esposa del presidente. Dentro del marco de la objetividad, el Ministerio Público, al tener ya un proceso aperturado por el hecho de enriquecimiento ilícito de particulares con afectación al Estado y la posibilidad de ampliar por otros tipos penales en el Departamento de La Paz, es que vía Fiscalía Departamental de Santa Cruz se está remitiendo dicha denuncia a la Fiscalía Departamental de La Paz para que la Comisión de Fiscales determine el admitir, el observar o el desestimar dicha denuncia en contra de ambas personas. No nos olvidemos, los principios constitucionales, como el principio también que está establecido en el Código de Procedimiento Penal, habla de que no se puede investigar dos veces a una persona por el mismo hecho. Eso es lo que ha pasado. El abogado denuncia enriquecimiento ilícito y ya se tiene una denuncia aperturada por ese hecho en el Departamento de La Paz. Entonces, objetivamente corresponde que la Comisión de Fiscales, conforme a procedimiento, determine y verifique si existen los indicios correspondientes para el señor Cerimedo ampliar por nuevos delitos y ya no tocar enriquecimiento ilícito porque ya está investigado. Y con relación a la señora, él verificar de manera objetiva si corresponde admitir, corresponde observar o corresponde desestimar. Esa es una tuición que tiene.
3: Bien, tres posibilidades que se deslizan ante esta denuncia, de acuerdo a lo que señala el fiscal general del Estado, Roger Mariaca: desistir, observar o de pronto admitir la misma. Y esto se estará conociendo seguramente ya en las siguientes horas. 7:36. Vamos a contarles ahora que desde la Alianza Libre han presentado una solicitud de interpelación para dos ministros, para el ministro de Gobierno y el ministro de la Presidencia, por este caso, por el caso Cerimedo.
5: Vamos a presentar la interpelación correspondiente a dos ministros, en este caso al ministro de la Presidencia, para saber si tenía algún contrato, si tenía alguna decisión dentro del gabinete, dentro del gobierno de Rodrigo Paz, y también se le hará al ministro de Gobierno para saber cuánto de flujo migratorio tiene.
6: La jefa de bancada de Libre en el Senado, Tomás Ayarui, informó este viernes que se presentó la solicitud de interpelación al ministro de Gobierno, Marco Antonio Oviedo, y al ministro de la Presidencia, Fernando Aramayo, para conocer los detalles de la permanencia de Fernando Cerimedo en el país.
5: Esperemos que tanto el presidente del Senado como también el presidente de la Asamblea Legislativa programen lo más antes posible, porque como ustedes ven, las últimas interpelaciones que hemos tenido, pues se han realizado después de 3 meses, y eso, el país no requiere eso, necesita saber todos los problemas que tenemos al momento.
6: Yarui cuestionó las contradicciones del presidente Rodrigo Paz ante las pruebas que se expone, donde el asesor argentino participa de diferentes actividades del gobierno.
5: Contradictoriamente, y algunos ministros incluso están hablando que sí conocían, que sí participaba, aparentemente están tratando de acallar a los ministros para que digan no participaba, pero las imágenes son las pruebas contundentes. Los organismos internacionales lo publicaron, no solamente esta activista Beyer, sino también casi en todas las redes vemos cómo estaba involucrada en la posición de los ministros.
6: Red de Noticias Éxito, Ever Vargas, La Paz.
3: Gracias, Ever. Continuamos. También los parlamentarios han rechazado que el caso Cerimedo se declare en reserva y exigen transparencia durante el proceso de investigación.
7: Este caso debe ser transparente. No se puede generar un caso en reserva. Realmente estamos hablando de plata del Estado. No estamos hablando de su plata. Hay una presunción que hubiera habido actos de corrupción, casos de criptomonedas, casos de bot. Estamos involucrando incluso en este caso a personas allegadas al entorno del presidente.
6: Tras conocer que la defensa del argentino Fernando Cerimedo solicitó la reserva del caso, la senadora de Libre Elena Pachacute cuestionó este pedido y sospecha de posibles encubrimientos.
7: ¿Por qué se va a generar en reserva? ¿A qué le teme? De la cara. Realmente el señor Cerimedo tiene que rendirle cuentas a este país, tanto como el presidente y el ejecutivo como tal. Dejen de contradecirse, dejen de tapar el sol con un dedo, porque a la final todo el pueblo boliviano es testigo de lo que ocurre con el caso Cerimedo.
6: De igual forma, la diputada del PDC, Claudia Bilbao, considera que declarar el caso en reserva podría alargar esta situación y no asumir las sanciones correspondientes.
7: Por declararse en reserva en 20 años, la Zapata está libre, el Santos a mí se está corriendo después de robar a Bolivia 20 años. Estás corriendo con el tema de las barcazas chinas que le han robado al Estado. Hoy día nada se tiene que declarar en reserva. Pero una cosa, este señor que ha cometido un abuso de confianza y delitos tiene que estar donde tiene que estar. Internacionalmente también tienen que hacerle un proceso.
6: Red de Noticias Éxito, Ever Vargas, La Paz.
3: Vamos a contarle ahora lo que estuvo señalando el diputado de Alianza Popular, Rolando Pacheco. Dijo que Cerimedo le dio un plazo al gobierno máximo de 2 meses para que lo saque de la cárcel y pasado este plazo, este lapso de tiempo, Cerimedo va a cantar. Escuchemos.
8: Cuando hay suficiente prueba que el señor Cerimedo tenía oficina al ladito, en el piso 23 del Palacio de Gobierno, subía en el avión presidencial, comían del mismo plato, repartían los negocios. ¿Saben qué? El señor Rodrigo Paz y los ministros están preocupados por la denuncia de la doctora Tania Bell, pero están bien asustados que el señor Cerimedo hable. Por eso es que lo tienen bien resguardado, bien cuidado en la cárcel de Palmazola. El señor Cerimedo tiene celular, tiene comida catering. El señor Cerimedo tiene computadora, tiene seguridad. El señor Cerimedo le ha dado un plazo máximo de 2 meses al señor Rodrigo Paz para que lo saque de la cárcel, porque si no, va a cantar. Va a denunciar todo lo negociado que han hecho y quiénes son parte de esta estructura. Entonces, el señor presidente está entre la espada y la pared. Que se preocupen porque les espera la cárcel. Entonces, nosotros como diputados, ¿qué estoy haciendo? Nos hemos adherido a las diferentes denuncias. Yo no entiendo, cuando agarran a un narcotraficante, ¿y qué le hacen? Lo apretan para que cante. Pero este señor, más al contrario, lo cuidan.
3: Bien, vamos a contarles a continuación qué es lo que señaló también la defensa de Cerimedo. Ven vulneración en los derechos de su defendido. Por ello estarán acudiendo a instancias internacionales, adelantaron.
9: Fernando Cerimedo enfrenta investigaciones y acusaciones de extrema gravedad. Entre ellas, enriquecimiento ilícito, tentativa de feminicidio, hechos vinculados a violencia. Nuestra posición es clara, ninguna persona puede ser sometida al poder punitivo del Estado desconociendo la presunción de inocencia, el debido proceso, el derecho a la defensa y las garantías judiciales reconocidas no solamente en la Constitución Política del Estado, sino también por los tratados internacionales de derechos humanos.
10: La defensa legal de Fernando Cerimedo anunció que acudirá ante la Comisión Interamericana de Derechos Humanos debido a una presunta vulneración de sus derechos y garantías constitucionales en el país.
9: La justicia no puede convertirse en un instrumento de persecución. Un fiscal tiene la obligación de investigar con objetividad sobre la base de hechos y elementos de convicción. No puede permitir de una condena anticipada ni utilizar el proceso penal como una pena en sí misma. Por esta razón, estamos documentando absolutamente cada actuación, cada resolución y cada eventual vulneración de los derechos para activar los mecanismos jurídicos nacionales e internacionales que correspondan.
10: Los abogados defensores Margarita Arce y Ernesto Giraldes confirmaron esta medida en una conferencia tras asumir la defensa del consultor político argentino, quien se encuentra bajo detención preventiva en la cárcel de Palma Sola, investigado por los delitos de tentativa de feminicidio contra su expareja Nadia Beller y enriquecimiento ilícito.
9: Acudiremos al Sistema Internacional de Derechos Humanos, incluida la Comisión Interamericana de Derechos Humanos, y pondremos los antecedentes pertinentes en conocimiento de las instancias internacionales competentes. Asimismo, presentaremos antecedentes documentados ante las autoridades de los Estados Unidos para solicitar que estas autoridades competentes evalúen una eventual aplicación del régimen global Magnitsky.
10: Red de Noticias Éxito, Lía Vega, La Paz.
3: Bueno, y han señalado que Nadia Beller actuó por venganza y buscaba que Cerimedo deje a su familia. ¿Quién afirma esto? ¿Quién ha dado estas declaraciones? Le contamos a continuación.
9: Las dos hipótesis, ¿no? El tema de una venganza de la señora Nadia.
10: La abogada Margarita Arce, defensa de Fernando Cerimedo, dijo que Nadia Beller realizó denuncias falsas contra su defendido como una venganza, ya que buscaba que su cliente deje a su familia.
9: Por el tema pasional podría hacerse porque el señor Fernando Cerimedo tiene su esposa y su familia en Argentina y ella pretendía de que el señor Fernando Cerimedo los deje a su familia, ¿no?, de Argentina. Y como no sucedió eso, entonces ella ha realizado todas estas.
10: Asimismo, indicó que es un problema de Estado porque se afecta la imagen de Cerimedo.
9: Denuncias falsas, ¿no?, en contra del señor Cerimedo. Y también creemos de que es un problema de Estado, ¿no?, porque se está afectando la imagen del señor Cerimedo sabiendo de que era una persona que en su momento estuvo cercana al gobierno nacional. Entonces creemos también que es para desestabilizar el gobierno nacional.
10: Red de Noticias Éxito, Lía Vega, La Paz.
3: Bien, estamos sobre las 9 de la mañana con 45 minutos, consejos importantes y enseguida regresamos.
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3: Así es, continuamos con más información para ustedes. 11 minutos nos separan de las 8. Gracias por acompañarnos. Se ha presentado ya una solicitud para que la justicia pueda determinar e instruir juicio de responsabilidades contra Rodrigo Paz. El abogado Vázquez ha presentado dicha solicitud y cuestiona también la injerencia del extranjero Cerimedo. Esto fue lo que señaló en contacto con Radio Éxito Bolivia.
4: Evidentemente existe una carta y un memorial fundamentado que se le ha hecho conocer a la Asamblea Legislativa para que esto continúe con lo que corresponde al juicio de responsabilidades y lo que es la traición a la patria.
5: El abogado Wilmer Vázquez, en contacto con Radio Éxito, informó que presentó un recurso ante la Asamblea Legislativa para que avance un juicio de responsabilidades contra el presidente Rodrigo Paz y se investigue un posible delito de traición a la patria.
4: En este sentido, ¿por qué se da esta situación? Porque vemos en el tema del decreto del 5503 un lineamiento que tenía que seguir el gobierno, la venta de recursos naturales, así como también la subida del precio, el tema del dólar, todo un reglamento bien diseñado en el 5503, así como también que ese decreto estaba por encima de la Constitución.
5: Afirmó que el caso del asesor Fernando Cerimedo expuso indicios que deben ser investigados. Cuestionó que un extranjero intervenga en la conducción política del país.
4: Sale todo este escándalo que ha derramado, fue una gota que derramó el vaso, y que realmente ha conmovido a la sociedad boliviana. Y es donde cuadra, ¿no? Como dice el presidente, cuadra lo que en realidad, ¿por qué los asambleístas no estarían accionando constitucionalmente recursos de inconstitucionalidad?
5: Red de Noticias Éxito, Ever Vargas, La Paz.
3: Y desde Súmate rechazan que se catalogue como traición a la patria. Lo ocurrido en este caso, ¿no? Con el extranjero Cerimedo y el gobierno. Y también, pues, rechazan este impulso de juicio de responsabilidades. ¿Por qué? Nos preguntamos. Escuchemos.
6: Querer impulsar un juicio de responsabilidades en ese sentido, yo creo que no tiene lugar. Porque uno necesita tener asesoría de personas que tal vez tengan más llegada internacional, más llegada a otros países, a otros gobiernos. Eso es necesario y eso pasa aquí y en todos los lugares. No se puede catalogar la situación en la patria.
5: En las últimas horas se presentaron recursos para que el legislativo impulse el juicio de responsabilidades contra el presidente Rodrigo Paz. Desde APP Súmate, el diputado Leonardo Salguero considera que no corresponde la acusación de traición a la patria.
6: Todos los gobiernos pasados, todos los gobiernos han utilizado asesores extranjeros. Muchos de estos han sido pagados por las ONGs, han sido pagados por la CAF, por el BID. Actualmente hay asesores, en todos los ministerios hay asesores que están pagados por la cooperación internacional. Entonces, eso es algo normal, no es algo del otro mundo.
5: Sin embargo, indicó que el primer mandatario del país no dio un pronunciamiento suficiente, por lo que pide aclarar las funciones del asesor Fernando Cerimedo.
6: En lo personal me parece que no. Yo creo que tiene que aclarar bien, o sea, cuáles eran sus funciones. Sí, me ha asesorado. No es, como digo, no es delito, no es traición a la patria que uno tenga un asesor extranjero. O sea, uno necesita tener todo tipo de asesoría para tomar las mejores decisiones, ¿no es cierto? Pero tiene que aclararlo, tiene que decir bien claramente, sí, es más asesorado en estos temas.
5: Red de Noticias Éxito, Ever Vargas, La Paz.
3: Se pronunciaron también los representantes del Magisterio Rural afirmando que el gobierno del presidente Rodrigo Paz miente cuando niega a Cerimedo.
2: El máximo ejecutivo del Magisterio Rural asegura que el gobierno miente cuando niega la participación de Cerimedo en el Estado, ya que fue él quien organizó una reunión entre su sector y el gobierno.
7: Rodrigo Paz dice que no formaba parte del gobierno. No, es mentira, porque Cerimedo con nosotros se ha reunido en un conflicto, digamos, la Confederación y la Federación Departamental, ¿no? Él ha sido el que ha organizado, digamos, la reunión con los ministros de Trabajo, de Educación, de Economía y de Defensa. Ahí estaba la Central Obrera Boliviana, nosotros como Federación Departamental de La Paz y la Confederación de Tarija. Entonces, él era el que organizaba todo. O sea, aquí no podemos ocultar, digamos, ¿no?, una verdad que es prácticamente visto por toda la sociedad, ¿no? Entonces, miren de que esta situación, el gobierno quiere desvirtuar, quiere desacreditar, no es así, ¿no? Aquí el señor Cerimedo ha manejado prácticamente los destinos de nuestro país, ¿no? Entonces, como Ejecutivo de La Paz, como Federación del Magisterio Rural, no estamos de acuerdo que el gobierno trate de mentir al pueblo, ¿no? No estamos. Estamos obviamente en ese proceso de investigación. Los culpables tienen que estar en la cárcel. Y eso siempre ha dicho también el gobierno. Queremos ser transparentes. Y si el gobierno nacional cumple con su palabra, bueno, los que son culpables tienen que estar en la cárcel, ¿no?
2: Red de Noticias Éxito, Gilda Castro, El Alto.
3: Gracias, Gilda. En breve regresamos contigo. 5 minutos nos separan de las 8. El presidente Rodrigo Paz evitó ampliar sus explicaciones sobre su relación con Fernando Cerimedo y pidió que sea la policía la que determine la verdad. Una cosa es una declaración y otra cosa es una investigación, respondió Rodrigo Paz cuando fue consultado sobre este caso. Y ojo, también sobre las fotografías que circulan.
8: No, son investigaciones. Una cosa es una declaración y otra cosa es una investigación. Así que...
9: ¿Qué se le puede responder a estas acusaciones que continúan publicando?
8: No. Yo les pido, por favor, un día tan grande para la patria que estamos retomando el tema de hidrocarburos, dejen a la policía que haga su trabajo y que salga la verdad, porque una cosa es escándalo, otra cosa son pruebas. Yo no me guío por escándalo, sino pruebas. Así que yo a ella lo mejor en su recuperación, nada más. No voy a declarar más al respecto, por favor.
9: ¿El señor Cerimedo?
8: La que he dicho, la que ya conocen, que estuvo en la colaboración de campaña y después en el trabajo previo.
9: ¿Hay fotografías?
8: Sí, claro.
10: ¿La fotografía?
8: Claro, muchas. Hemos estado en varios lugares, ¿no? Claro. Muchas de ellas estaban en varios lugares.
3: Bien, hay muchas fotografías. Hemos estado en varios lugares, dijo el primer mandatario, y cuestionó la difusión de fotografías, pidió dejar trabajar a las autoridades, ¿no? Dejen a la policía que haga su trabajo y que salga la verdad, porque una cosa es el escándalo y otra cosa son las pruebas. Palabras de Rodrigo Paz. Pero también desde Radio Éxito Bolivia se tomó contacto con investigadores, periodistas que realizan este seguimiento a Cerimedo desde hace bastantes años, no semanas ni meses, años. Desde el 2012 se conocían denuncias contra esta persona, lo han calificado como un mentiroso en serie, como violento. Bueno, se han revelado muchos detalles a propósito de su modus operandi. Vamos con los detalles.
11: Lo que conocemos de Fernando Cerimedo en la Argentina da cuenta de una suerte de modus operandi, ¿no? Una persona a la que su círculo más íntimo caracteriza como un mitómano, una persona camaleónica, una persona violenta. Hay una historia muy, muy similar a la que ocurre con su esposa actual argentina.
5: La abogada y periodista argentina Natalia Bolosín, en contacto con Radio Éxito, afirmó que el asesor Fernando Cerimedo construyó una imagen profesional que no correspondía con su formación. Además, recordó que fue condenado por una estafa inmobiliaria.
11: Él estuvo casado antes de estar casado con Natalia Basil, que es su mujer actual, la madre de sus dos hijos. Él tuvo un matrimonio anterior de 8 años con una persona que fue quien lo sostuvo y quien lo sacó poco menos que de la pobreza. Él era un tipo que contaba las monedas para comer, que no tenía nada. Era una persona que cocinaba viandas para empresas en la ciudad de Mar del Plata, en la ciudad costera de Mar del Plata. Una persona sin estudios. Todo lo que él ha dicho de que estuvo en Harvard, que trabajó con Obama, que se formó en esto y aquello, todo eso es mentira.
5: Reveló que Cerimedo construyó una imagen de poder en Buenos Aires y posteriormente tuvo un acercamiento con políticos para asesorarlos.
11: Primero es Fernando Iglesias, que es el actual embajador argentino por Milei en la Unión Europea y en el Reino de Bélgica, y ahí empieza a entrar a la política y a asesorar políticos, y ahí sí empieza a hacer dinero. Y abandona a su primera esposa de una manera muy similar a lo que ocurrió ahora. La deja violentamente, digamos, él.
5: Red de Noticias Éxito, Ever Vargas, La Paz.
3: Continuamos informando al país. Fernando Cerimedo desarrolló estructuras de espionaje político y negocios estatales. También es lo que ha asegurado la periodista argentina. Vamos con más detalles.
11: Empieza a acceder a tecnología y a manejo de bots y de manejo, digamos, de fake news y de generar, digamos, campañas negativas y falsas en la posibilidad de llevar gente a lugares de poder. Primero, de nuevo, con cargos menores de intendentes, pero luego él participa activamente desde la derecha diario.
5: Según la abogada y periodista argentina Natalia Bolosín, en contacto con Radio Éxito, el asesor Fernando Cerimedo desarrolló estructuras para el manejo de campañas negativas con el objetivo de influir en procesos políticos.
11: Y luego empieza también a contactarse y asesorar a presidentes del más alto nivel, ¿no? Termina participando de la llegada de Bolsonaro al poder y está en Brasil siendo investigado como partícipe del golpe de Estado, el intento de golpe de Estado en el desconocimiento de las elecciones de Bolsonaro a Lula da Silva, por el cual Bolsonaro está preso. Participa en Chile también. Tiene una participación clara en Honduras.
5: Sostuvo que la actividad no responde únicamente a una orientación ideológica, sino a la posibilidad de posicionar personas en el poder para acceder a negocios.
11: Que él ahí empieza a tener acceso a tecnología del más alto nivel a través de esta persona, Brad Parscale, el estadounidense, que tiene además financiamiento de Tim Vann, un mega billonario petrolero de Texas, que hizo aportes importantísimos a la campaña de Donald Trump, y que es quien le daría el dinero junto con Brad Parscale, que le da la tecnología a Cerimedo para hacer este tipo de campañas sucias, manejo de bots, de trolls.
5: Red de Noticias Éxito, Ever Vargas, La Paz.
3: Manejo de bots, de trolls, etcétera, para campañas sucias, decía la periodista argentina. Sin embargo, la defensa de Cerimedo dijo que los equipos encontrados en los allanamientos eran para la policía. Además, dijo que el dinero encontrado en su vivienda provenía de Argentina, correspondía a recursos de sus propias empresas, mientras sostuvo, reitero, que los equipos vinculados a esta supuesta granja de bots tenían como destino una posible donación a la policía. Sí, eso es lo que dijo la defensa de Cerimedo.
10: El tema del dinero, sí, efectivamente ha sido traído de Argentina, de sus propias empresas, para su manutención del señor Fernando Cerimedo. Eso está documentado, e incluso cada que paso al aeropuerto, él trae y está registrado el tema del dinero que él trae a Bolivia, ¿no? Y el tema de las granjas de bots es totalmente falso. Las cosas que han allanado en el domicilio del señor Fernando Cerimedo son teléfonos satelitales y módems de internet, dado de que él es una persona de carácter internacional, que tiene conocimientos en todo ese sistema, y que él pretendía incluso donarlo al tema de la policía boliviana para poder hacer algunas investigaciones y de uso de la policía, ¿no?
3: Bueno, desprendido y filántropo Cerimedo, de acuerdo a su defensa. Estamos sobre las 8 de la mañana con 2 minutos. En breve volvemos. Gracias por acompañarnos.
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0: Bien, estamos de regreso, 8 de la mañana con 7 minutos. Gracias por acompañarnos. Ingresamos ya en la segunda hora a través de Radio Éxito Bolivia, compartiendo las noticias, compartiendo la primera edición de la red de noticias Éxito. Hablemos ahora del transporte pesado, que ha sugerido reducir el precio del litro de diésel a 15 bolivianos. Y también ha hecho otras sugerencias, esto para aliviar la situación tras el decreto 5676, este el informe.
1: Debía bajar unos 14, 15. ¿Sí se puede aceptar? Porque ese está el precio.
2: El dirigente del transporte pesado, Pedro Quispe, pide la modificación del decreto supremo 5676 y considera que el precio del litro del diésel debe ser hasta 15 bolivianos para evitar el rechazo de la normativa.
1: Pero mucho depende de los impuestos de diferentes países. No confundamos eso. Esa es la... Ahorita podemos pillar hasta con 7, 8 pesos el diésel en otros países. Si los países vecinos estarán a 16, a 17, saben por qué, sus impuestos del perro, ¿no? No vamos a meter eso. Y no es único. Cuando directamente el ruso, el inglés o el francés va a traer directamente, es otro precio. Ya no se encuentran intermediarios.
2: Exhortó al gobierno socializar la reglamentación del decreto, alertó que mantener la normativa podría generar una crisis en el país.
1: Una crisis total que puede venir en los próximos meses, si es que no se anula este decreto, si viene, porque nadie podrá comprar. Los importadores, los exportadores hoy en el día están paralizados porque el dólar no es estable. Están paralizados.
3: ¿Qué consecuencias va a haber entonces?
1: Una crisis que no va a haber trabajo, no va a haber empleo. Una crisis que vamos a entrar los próximos meses.
2: Red de Noticias Éxito, Ever Vargas, La Paz.
0: Vamos a escuchar también al Transporte Libre de Cochabamba. Sus representantes han expresado su rechazo rotundo al decreto 5676 que incrementa este precio del diésel a 18 bolivianos para grandes consumidores y exigen su abrogación.
4: A los precios para los grandes consumidores de lo que es el producto combustible diésel, sabiendo de que esto va a traer grandes afectaciones no solo para el sector del transporte, sino así también como para toda la población en general en cuanto se refiere a la elevación de productos, a la inflación de lo que es nuestra moneda y a todo aquel que consume este producto como es el diésel, ya que hemos visto los pormenores y hemos podido evidenciar de que esto simplemente ha sido improvisado por parte del gobierno y por esa misma razón tiene el rechazo de diferentes sectores. El ampliado nacional se va a llevar a cabo en el departamento de Cochabamba en la fecha 12 de septiembre. Posterior a eso, ya haciendo los análisis, las evaluaciones correspondientes, sacaremos las determinaciones que nuestras bases nos vayan a encomendar.
0: Bien, el 12 de septiembre entonces se estará desarrollando el ampliado nacional en Cochabamba por parte del transporte y entonces anuncian tomarán decisiones. Diputados también consideran que el decreto 5676 no es una solución para garantizar el abastecimiento de combustible.
5: El problema de YPFB, o sea, bueno, por un lado la estructura de YPFB parte por una modificación de la Constitución. YPFB es una empresa demasiado grande con demasiadas subsidiarias, es un monstruo de empresa que se ha creado en la Constitución para tratar de ser una agencia de empleos prácticamente que al día de hoy ha demostrado que no es eficiente.
2: El decreto 5683 amplía de 1.000 millones de bolivianos a 2.000 millones los recursos para yacimientos petrolíferos fiscales bolivianos y cubrir los costos de importación. Al respecto, el diputado de APB Sumate, Leonardo Salguero, considera que la norma no solucionará la demanda de carburantes.
5: Ahora, la crisis actual pasa por el tema de divisas. Necesitamos, el gobierno tiene que subsidiar, tiene que seguir comprando y se compra con dólares. Mientras no podamos conseguir dólares, de nada sirve darle bolivianos allí. Pues, no va a poder hacer nada con los bolivianos. Necesita dólares para comprar combustible y que abastecer a la población.
2: Por otro lado, la diputada del PDC, Claudia Bilbao, mencionó que se debe buscar un nuevo reglamento por el tema de la subvención.
6: No podemos quitarle la subvención ni nivelar. Hay que buscar un reglamento, seguro el Ejecutivo lo está buscando. Pero hoy día, de una o de otro lado, es como cuando no tienes comida en la casa y el papá va y se presta plata. No le va a quedar más o mueres de hambre. Y hoy día hay agros medianos y empresarios medianos que necesitan el tema del diésel urgente. Y si el gobierno lo quiere hacer de esa manera, bueno, vamos a tener que empujar.
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0: Bien, vamos a hacer el seguimiento a lo que ocurre también en Beni, que es lo que ha estado aconteciendo en las últimas horas. Se hablaba de un cuarto intermedio. Y después de varias horas de bloqueo y con vehículos varados en ambos lados de la carretera, los productores que mantienen la protesta en el puente San Pablo, en el límite con Santa Cruz y Beni, ingresaron en un cuarto intermedio anoche, permitiendo nuevamente la circulación de motorizados hacia Trinidad y Santa Cruz. La apertura de la vía se produjo pasada las 20 horas, luego de una jornada marcada por la interrupción del tránsito interdepartamental en la ruta que conecta ambos departamentos. Este cuarto intermedio permite que los vehículos que permanecían varados puedan continuar su recorrido en ambos sentidos, aunque la medida no implique el levantamiento definitivo de la protesta. Durante la jornada, la carretera Santa Cruz-Beni llegó a registrar al menos 3 puntos de protesta, de acuerdo con reportes locales, San Pablo, Nueva Jerusalén y Ascensión de Guarayos. La administradora boliviana de carreteras, por su parte, reportó puntos de bloqueo en el sector de Cerro Chico, en el límite entre Santa Cruz y Beni, y en Cerro Grande, en inmediaciones de Ascensión de Guarayos. La protesta es impulsada principalmente por productores que rechazan el decreto 5676, que establece

0: ruta volvía a cerrarse. ¿Qué es lo que estuvieron expresando los productores? Lía Vega nos cuenta los detalles.
1: Queremos la abrogación de ese decreto, compañero.
2: Así es. Así
1: es. Vamos a estar hasta el último, compañero, porque aquí no hay un interés político, que nada, solamente el interés que tenemos es la abrogación, compañero, que no beneficia a un sector, a otro, beneficia a todo.
3: Productores del Beni refuerzan el bloqueo en el puente San Pablo, en la carretera Trinidad-Beni, exigiendo la abrogación del decreto 5676 y la liberación de 3 productores que fueron detenidos el pasado jueves.
1: A todo lo que es Bolivia beneficia, hermano. Si bien nos callamos hoy día, mañana la gasolina va a subir al mismo precio. ¿Y qué vamos a hacer nosotros otra vez? Es tiempo de pararnos, hermano. Yo les pido a los otros departamentos, hermano, que es Santa Cruz, Cochabamba, igual que se unan a la misma causa, hermano, porque el beneficio es para todos. No es solamente para el departamento del Beni, es para toda Bolivia, hermano. Por favor, unámonos, no nos debemos reprimir con la policía, con el presidente, que se ha alzado todo por el cielo, por las nubes, y nosotros acá como pequeños seguimos regados. Prácticamente los grandes empresarios que ellos exportan, traen combustible, a ellos le vale un pepino. Simplemente a nosotros los campesinos nos tienen de escalera.
3: Aseguran que no suspenderán su medida de presión y descartan un cuarto intermedio hasta que se abrogue la norma.
1: Pero son los que más se benefician ellos. Nosotros, hermanos, simplemente les pedimos a nuestros hermanos que se lo llevaran ayer, que nos lo devuelvan.
0: Esa es la postura también en el sector donde anunciaron van a mantener y en todo caso retomar este punto de bloqueo en el puente San Pablo en la carretera Santa Cruz Beni, 8:15. Siguen las olas, sigue el mercado negro, continúa la corrupción. Si el decreto 5676 no es abrogado, el sector estará acudiendo al directorio del Comité Cívico. Nos referimos a las declaraciones del presidente de la CAO, Klaus Fredkin. Exigió al gobierno abrogar este decreto y dar una solución definitiva a la escasez de combustible. Esto fue lo que dijo.
4: Pregunto, siguen las colas en los surtidores, sigue el mercado negro, sigue la corrupción, sigue la especulación. Necesitamos una solución, entonces por eso que el sector ha tomado una decisión. Si no está abrogado el decreto, vamos a ir el día lunes a personarnos a nuestro directorio del Comité Pro Santa Cruz para continuar con nuestra asamblea de la cruceñada. Nosotros necesitamos certidumbre, van 10 meses de gobierno, necesitamos que hayan las reglas claras para poder invertir. La única forma de salir de esta crisis económica es trabajando.
5: ¿Cuál es el pedido del sector?
4: Que se abrogue, que se transparente el precio de los combustibles para todos los sectores, para todos los bolivianos. Necesitamos que haya el producto en el momento oportuno. Las ventanas de siembra, las ventanas de cosecha se van cerrando y de ahí se van cortando las cadenas productivas. Lo necesitamos que haya cuando el productor va a la estación de servicio, al surtidor, cuando necesita sembrar, cuando necesita ir a alimentar sus animales, cuando necesitamos transportar nuestro producto a todos los centros de abastecimiento. Esperemos que haya un decreto, una ley que solucione una vez por todas. Nosotros como agropecuarios, no es primer año que estamos en las colas.
0: Bien, en todo caso, estarán aguardando las respuestas del domingo. Hay un plazo, ¿no?, para la abrogación de este decreto supremo 5676. Caso contrario, se estaría activando una asamblea de la cruceñidad para tomar decisiones. Es lo que anticipó el presidente de la CAO. Y bueno, ustedes conocen que durante la semana que ha finalizado se ha podido también, ¿no?, conocer que este precio referencial de 18 bolivianos por litro de diésel para grandes consumidores en nuestro país responde a un condicionamiento del Fondo Monetario Internacional. Así lo estuvo haciendo conocer el ministro de la Presidencia, Fernando Aramayo, confirmando que esta liberación parcial en el precio de los hidrocarburos es una exigencia, dijo, del Fondo Monetario Internacional. Sobre este tema, van a solicitar informes en la Asamblea Legislativa sobre las condiciones, ¿no? ¿Qué otras condiciones se tiene por parte del FMI para evitar otras medidas que vayan en contra de la población?
6: ¿Qué no nos han dicho a un inicio que era una condición del Fondo Monetario Internacional? ¿Por qué imponen? Ahora, ante esta situación, vamos a solicitar un informe de cuáles son los acuerdos que se tiene con el Fondo Monetario Internacional.

0: Internacional.
1: La senadora de Libre, Elena Pachacute, anunció que solicitará informes al gobierno para conocer las condiciones del Fondo Monetario Internacional tras conocer que el decreto supremo 5676 fue una exigencia dentro del programa de la negociación de un programa financiero.
0: ¿Cuáles son las condiciones? No vaya a ser que mañana pasado nos salgan con otro tipo de sorpresas. Este gobierno es tan mago que hace desaparecer cosas y también puede hacer aparecer cosas debajo de un sombrero. Yo lamento mucho esa situación y reitero una vez más, se ha perdido credibilidad, por eso justamente estamos trabajando en una ley para abrogar y que se elimine este dieselazo.
1: Expresó su rechazo al decreto y reiteró el pedido de voluntad en el legislativo para aprobar el proyecto de ley y abrogar la normativa.
0: Yo espero que haya voluntad política de parte de la Asamblea Legislativa, estamos haciendo todo lo posible para que pueda avanzar y por supuesto pedimos también en un sentido democrático a todos los sectores sumarse y emitir que esta normativa sea aprobada lo más antes posible en la Asamblea Legislativa.
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2: Vamos a conocer ahora qué es lo que señala el transporte internacional. Reporta que buses esperan hasta 4 días para cargar combustible. Y advierten con acciones, se desliza la posibilidad de llegar a un paro a nivel nacional.
3: Si entran nosotros en un paro a nivel internacional con los de la Cámara, porque ya no podemos. Los cisternas están parados, nosotros también estamos parados y todos ahorita nadie está trabajando normalmente.
1: La presidenta de la Cámara de Transporte Internacional de Pasajeros, Beatriz Patón, expresó su molestia ante la continuidad del desabastecimiento de combustible y anunció que su sector analiza iniciar un paro en los próximos días.
3: De las flotas, por ejemplo, hacen cola 3-4 días en el alto. Y todos los internacionales estamos queriendo comprar al... en Chile y en el Perú para ayudarnos porque acá no podemos conseguir.
1: Explicó que la situación paraliza los viajes nacionales e internacionales y deja al sector sin recursos para cubrir los salarios y alquileres.
3: Ni con el incremento no hay diésel. Está hasta la Plaza de Ocinio, los del Volcán. Estamos esperando que llegue y no hay. Entonces, estamos peor que antes, en una situación bárbara, que no estamos ni siquiera viajando normalmente a ningún lado, nacional, internacional, ni qué se diga.
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2: Bien, por su parte, campesinos de Santa Cruz se movilizaron contra el decreto 5676 y piden mesas técnicas para atender los temas que tienen que ver con el combustible.
4: Estamos haciendo la medida de protesta en base a las últimas medidas que hizo el gobierno a espaldas de los afectados que en este momento nos encontramos. Como Federación Departamental y las federaciones de Bartolina Interculturales, estamos haciendo la protesta en diferentes lugares del departamento de Santa Cruz.
1: La Federación Departamental de Campesinos de Santa Cruz se movilizó este viernes para exigir la abrogación del decreto 5676. El dirigente Emilio Núñez cuestionó al gobierno por la falta de soluciones a la demanda del combustible.
4: Pacíficamente en protesta del decreto 5676. En esta oportunidad nos tenemos profundamente afectados, por lo tanto estamos haciendo esto. A pesar que nosotros antes de que saque ese decreto hicimos solicitudes de audiencia, pero sin embargo no hay voluntad de parte del gobierno.
1: Pidió iniciar mesas técnicas para analizar la situación del combustible en el país. No descartó radicalizar las medidas de presión.
4: Invitamos también a los expertos, a las universidades que se sumen a esto y bueno, al fin que hagamos una visión de cómo tener estabilidad de lo que es el combustible, porque al final, al parecer, el gobierno no tiene idea no va a poder salir de esta crisis de combustible, el desabastecimiento.
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2: 8:24, le contamos ahora que la Federación Sindical Única de Trabajadores Campesinos de Cochabamba, la Federación Departamental de Mujeres Bartolina Cisse y la coordinadora de las 6 federaciones del Trópico determinaron convocar una marcha en rechazo a las políticas económicas del gobierno. ¿Cuándo se estará realizando la marcha? Pues el 4 de septiembre.
5: La Federación Sindical Única de Trabajadores Campesinos de Cochabamba, Federación Departamental de Mujeres Bartolina Cisse y la coordinadora de las 6 federaciones del Trópico convocan a la marcha en repudio a las políticas económicas neoliberales del gobierno que se realizará el viernes 4 de septiembre del 2026 en la ciudad de Cochabamba.
2: Y en otra información, vamos a contarle ahora sobre las declaraciones del presidente Rodrigo Paz anunciando, prometiendo la reactivación energética en nuestro país.
6: Va a generar un cambio. Ya les daremos alguna información, nos van a explicar ahora ciertos temas técnicos, pero la patria vuelve a la energía, sí, es lo más importante.
1: El presidente de Estado, Rodrigo Paz, participó este viernes en el inicio de las perforaciones del pozo petrolero denominado Junín 9D en el complejo Santa Rosa del departamento de Santa Cruz. Destacó el proyecto para recuperar la generación de energía y reactivar la exploración de hidrocarburos en Bolivia.
6: Yo creo que para todos, para la zona, para Santa Cruz, para Bolivia, volver otra vez a la energía y no se olviden lo que pasó, 20 años, más de 100 mil millones de dólares de la energía que el país había generado antes de esos 20 millones, antes de esos 20
1: años. Cuestionó el manejo de los recursos energéticos durante los últimos años y mencionó que la exploración será fundamental para garantizar nuevas reservas.
6: Y nos dejaron sin nada. Ahora volvemos a construir, estamos haciéndolo junto a la gobernación de Santa Cruz, junto a nuestra empresa nacional, pero sobre todo junto al pueblo boliviano. No nos tenemos que olvidar, energía para construir, pero siempre hay que investigar, explorar para tener las reservas y que esa energía sea constante.
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2: Y el presidente también apunta a un incremento del 40% en cuanto a la producción de Chaco, destaca más regalías para Santa Cruz.
7: Estamos ahora, empezó el año 91, imagínese ahora el hijo de quien empezó a desarrollar este campo, vuelve a la región para establecer un nuevo reto de inversión.
8: Durante su visita a la región, el presidente Rodrigo Paz destacó el potencial hidrocarburífero y aseguró que el nuevo pozo permitirá aumentar en 10% la capacidad de producción del Chaco.
7: Que seguramente poco o nada veré, porque en el tema petrolífero, hidrocarburífero, uno invierte para que resulte de mediano a largo plazo. Claro, hay políticos que mientras le sea beneficioso para él, se hace el desarrollo. Pero si se hubiera invertido durante los 20 años de desarrollo donde hubieron más de 60 mil millones de dólares, seguramente esta inversión ya se hubiera hecho.
8: Además, afirmó que en un siguiente sector se podría alcanzar un incremento de hasta 40%, lo que representaría mayores recursos por regalías para Santa Cruz.
7: Y les quiero dar una noticia. Aquí al ladito hay más gas, hay más hidrocarburos. Y eso va a potenciar con mayor capacidad lo que pueda desarrollar Chaco. Con este pozo le vamos a aumentar 10% de la capacidad de producción de Chaco. Pero si entramos al siguiente sector, podemos aumentarle 30% más. En resumen, 40% más de la capacidad de producción.
2: Estamos sobre las 8:28. Pausa, amigos. En breve volvemos.
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2: Regresamos, la Cámara Departamental de Transporte de La Paz se ha pronunciado en relación a pues esta propuesta de nacionalizar los vehículos indocumentados. Lía Vega nos cuenta.
3: El problema es de que sigue habiendo gente que se dedica a traer esos autos chocos. Ese es el gran problema. O sea, es una mala señal porque evidentemente hay gente que se dedica a eso y va a seguir trayendo o van a acelerar la importación de esos autos chuntos. Pero en contrapartida, evidentemente, hay muchos de esos autos en el mercado boliviano.
4: Álvaro Aillón, presidente de la Cámara Departamental de Transporte Pesado de La Paz, CADETRAM, sugirió que el Estado asume el control y la nacionalización de los vehículos indocumentados como una medida para frenar su uso en hechos delictivos.
3: Y que no están pagando impuestos, no están tributando. Tampoco están siendo legalmente controlados, fiscalizados. Ese es el gran problema, ¿no? Porque existe un accidente, existe un choque o un asalto y utilizan estos autos para ese tipo de hechos. Entonces el Estado sí tiene que tener un control sobre esos vehículos y necesariamente eso va a pasar por el tema de nacionalizarlos y emplacarlos. Pero el problema es cómo el Estado va a eliminar el incentivo para que estos chuntos sigan llegando al país después de nacionalizar, porque si no...
2: Vamos a conocer ahora las declaraciones del alcalde de La Paz, César Dosweiler, expresó su rechazo a la propuesta del gobierno nacional de legalizar los vehículos indocumentados y advirtió que una mayor cantidad de motorizados generaría nuevos costos para la población.
5: En el primer punto sobre la legalización de autos chuntos, con todo respeto, debo decir que difiero totalmente de la posición del gobierno nacional. Difiero por dos aspectos fundamentales. Más vehículos en el país significan mayor contaminación ambiental. Eso también tiene un costo. No solamente es el costo del combustible, también con otros costos. Y la mayor contaminación ambiental es un costo que lo vamos a seguir pagando nosotros. Segundo elemento es que cuando esos autos, si es que se los legaliza, ya pueden circular en todo el país, vamos a tener mayor congestión vehicular en nuestra ciudad. ¿Dónde van a venir esos vehículos? Van a venir a las ciudades. La ciudad de La Paz ya está congestionada y también va a ser un nuevo costo que vamos a tener que asumir. Yo creo y respetuosamente lo manifiesto. Si vamos a seguir en este tipo de acciones, supuestamente de excepcionalidades, una vez y después cada 3 años nuevamente excepcionalmente legalizamos y después de 4 años excepcionalmente legalizamos, hemos convertido lo extraordinario en regla. Entonces la gente siempre va a decir que en Bolivia van a volver a sacar alguna ley de nacionalización de chutos. Ya habíamos dicho que no iba a haber nunca más y volvemos y volvemos y volvemos. Creo que es momento de poder hacer cumplir las leyes, las normas y que los vehículos que están internados y que están circulando en diferentes lugares, tengan quizás autorización de circulación en esos lugares. Y más bien deberíamos empezar allá a trabajar seriamente en un programa de electromovilidad. Por ese lado yo sugeriría, respetuosamente al gobierno nacional, que no lo veamos desde el punto de vista de recaudación. Veámoslo en una visión de más largo plazo, en una transformación sustancial del país.
2: Bien, estamos sobre las 8 de la mañana con 35 minutos. ¿Se amplía el estado de excepción? Es una pregunta, ¿no? El oficialismo afirma que hay consenso para ampliar el estado de excepción. Resta definir la duración. Entre 30 y 180 días, ahora esa es la discusión para la ampliación del estado de excepción que rige en Bolivia, porque la extensión de la medida restrictiva ya es un hecho. Hay un consenso en la Asamblea, dijo el diputado Manolo Rojas, quien pretendía presentar un proyecto de ley para ampliar esta disposición. Lo que vamos a hacer es una resolución cameral que sugiere al presidente ampliar el estado de excepción, pero necesitamos contundencia documental para justificar. Por eso esta semana se ha solicitado una petición de informe al Ministerio de Defensa, al Ministerio de Gobierno y al Ministerio de Desarrollo Productivo, con varias preguntas, dijo, que van a poder permitir sostener y fundamentar que el Pleno autorice la ampliación. El legislador admitió que existen posiciones entre las distintas fuerzas dentro del Parlamento, pues algunos legisladores solo quieren ampliar por 30 días para estabilizar totalmente al país, pero los oficialistas creen que 180 días sería ideal para consolidar al actual gobierno pese a la crisis en la que estamos viviendo. Según la explicación del diputado Manolo Rojas, la Asamblea solo requiere de una resolución cameral que pida al Ejecutivo la ampliación y este debe emitir el decreto. Pero la ley 1740 señala en su artículo 10 que la ampliación debe ser autorizada primero por la Asamblea y recién se aplicaría el decreto. La norma no señala límites para la ampliación, por tanto pueden ser los 6 meses que plantea el oficialismo. De aplicarse la idea del partido gobernante, el próximo estado de excepción empezaría el 20 de septiembre y concluiría el 20 de marzo de 2027. ¿Qué dicen los sectores sobre esto? Pues el ex magistrado Alberto Cusi sostiene que debe terminar el estado de excepción.
6: El ex magistrado Alberto Cusi sostuvo que debe terminar las medidas de estado de excepción para que la población pueda manifestarse.
7: La verdad, está en una situación muy compleja. La canasta familiar va subiendo, el dinero que se tiene no alcanza para nada y hay mucha gente que vive una situación de pobreza, hay mucha gente que está en situación de hambre y consiguientemente, bueno, es correcto decir que debe terminar la vigencia de la ley, en este caso las medidas de excepción, y por lo tanto que se establezca en el pueblo boliviano así, de que cualquier persona pueda manifestarse, expresarse, protestar. Entonces lo que quiere el gobierno es que no haya ninguna protesta, ninguna movilización que perjudique a las políticas que quieren emprender. Son políticas para mí, por ejemplo, de entrega total a los transnacionales, son políticas privatizadoras, son políticas liberales y liberales. Entonces eso quiere implementar sí o sí, y es más, reciben en este caso las instrucciones, condicionamientos del Fondo Monetario Internacional bajo ese criterio, es dudoso en este caso que el Ejecutivo diga hasta aquí termina, más al contrario, ellos van a ir para que se pueda ampliar la vigencia de la ley de medidas de...
8: Red de Noticias Éxito, Gilda Castro, El Alto.
2: Los maestros rurales no permitirán ampliar el estado de excepción.
9: La constitución política del estado dice lo contrario a lo que dice el ministro de la presidencia, ¿verdad? Entonces, nosotros somos respetuosos de la constitución política del estado.
4: El ejecutivo Juan Carlos Mabani de la Federación Departamental de Maestros Rurales de La Paz rechazó la ampliación del estado de excepción.
9: Y obviamente no vamos a permitir de que haya una ampliación en este estado de excepción porque es atentatorio contra los derechos también de la sociedad boliviana. Porque tiene que haber un respeto a lo que es la constitución política del estado, ¿no? Y nosotros no estamos de acuerdo que se amplíe el estado de excepción y, bueno, seguramente nuestras bases.
4: Asimismo, señaló que llevarán una reunión con sus bases y centrales educativas para definir acciones según las determinaciones del gobierno.
9: Vamos a tener socialización con nuestros generales de distrito, de núcleos y unidades educativas. Con ellos vamos a seguramente tomar determinaciones también, ¿no? Bueno, dependiendo también cómo vaya a el gobierno manejar este tema de estado de excepción.
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2: Bien, la última en este bloque, cambiamos el rumbo de la información, vamos hasta Camiri, donde el gobierno municipal hace una inversión de 800,000 bolivianos para adquirir medicamentos. Estos durarán 3 meses. Héctor Aguilar Mercado, adelante.
10: Este es el informe desde la capital petrolera del país. Con una inversión de 800,000 bolivianos, el gobierno municipal de Camiri comprará medicamentos para 3 meses para el primer y segundo nivel. Gonzalo Moreno García, alcalde de nuestra ciudad, hacía conocer esta información.
11: 800,000 bolivianos. Haciendo una licitación también para los reactivos. bloqueo. ¿Cuánto? Casi 90 mil pesos.
10: ¿Pero qué ocurrió con la anterior administración referente a la compra de medicamentos?
11: Ustedes saben que en la anterior gestión se han gastado 2 millones de bolivianos. 2 millones de bolivianos, que supuestamente esos medicamentos deberían haber durado hasta septiembre, ¿no? Pero se los acabaron antes.
10: Pero en la adquisición de estos medicamentos, ¿habrá alguna irregularidad sobre el particular alcalde?
11: No. Entonces, no sé si ha sido por el volumen de compra o por los precios elevados que se ha comprado.
10: Finalmente, ha hecho conocer, habrá auditoría a la anterior gestión para saber con precisión qué es lo que ha ocurrido para hacer una inversión tan grande y que no existan medicamentos ni en el primer nivel y segundo de nuestra ciudad.
11: Eso lo irá a determinar ya más después en auditoría interna, pues todos los procesos se están pasando a auditoría interna para que ella haga la revisión necesaria de toda la documentación relativa, ¿no?
10: En el informe desde Camiri, Héctor Aguilar Mercado, para la red de noticias Éxito.
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2: Así es, comenzamos a revisar el informe policial. 844, una pareja murió calcinada luego de que el vehículo en el que se encontraban se encendiera. Esto ocurrió en Tarija. Mario Fernández, adelante, por favor.
19: Gracias. Tragedia en Aranjuez. 12 personas mueren calcinados dentro de un vehículo. Un hombre y una mujer murieron calcinados este viernes, luego de que el vehículo en el que se encontraba se incendiaría en la zona de Aranjuez, en Tarija. De acuerdo con el reporte preliminar de la policía boliviana, el motorizado habría sufrido algún tipo de contingencia que ha provocado el incendio. No se descarta que el hecho esté relacionado con un accidente de tránsito.
20: Nosotros hemos llegado al lugar para recibir el informe. Lo primero que se tiene es que el CADI recibe una llamada porque había un incendio. La seguridad del horario está ya registrada, eso se maneja con el tema de la investigación, y a consecuencia de eso se trasladan a este lugar bomberos y bomberos voluntarios. En el afán de realizar el trabajo se encuentran ya con el vehículo, como ustedes pueden ver, inclinado hacia el lado izquierdo de la vía, con dos personas, una calcinada totalmente y otra semi calcinada por las llamas que ha producido supuestamente el hecho de tránsito.
19: Las víctimas no lograron salir del vehículo y fueron encontrados sin vida. La FELCN está investigando sobre este caso.
20: Se han muerto exclusivamente por las llamas que se produjeron del hecho de tránsito, o existe algo más. Las investigaciones nunca pueden descartar las posibilidades, y las investigaciones inician cabalmente con un hecho como este. Como ustedes pueden observar, en el lugar sí existen movimientos de que ha habido un hecho de tránsito. Pero más allá de eso, nosotros vamos a esperar que el médico forense emita su diagnóstico.
19: Red de Noticias Éxito, Mario Fernández.
2: Gracias, Mario. 8:46. Le contamos ahora que el sujeto de 22 años que terminó con la vida de un pequeñito de 1 año y 9 meses ha sido condenado a 30 años de cárcel. El padrastro, reiteramos, ha sido condenado a 30 años de cárcel. El menor fue encontrado sin vida en Pando. Su padrastro recibió la condena ya de 30 años de prisión. La autoridad judicial valoró cada uno de los indicios presentados por el Ministerio Público para sustentar la acusación formal contra Leonardo, identificado como el padrastro de la víctima. Ante la contundencia de las pruebas recolectadas durante las diligencias investigativas, el imputado optó por acogerse a una salida alternativa, que es el procedimiento abreviado.
16: Nosotros hemos cumplido a cabalidad presentar la imputación, del cual acaba de concluir la audiencia de medidas cautelares, donde el juez ACU ha dispuesto una sentencia de 30 años, tomando en cuenta de que el imputado y todos los elementos y las pruebas aportadas por parte del Ministerio Público, con nuestro brazo operativo, siempre de nuestra policía boliviana, nuestros investigadores, es que sea sentenciado a 30 años por infanticidio. Es así de que como Ministerio Público hemos cumplido en el presente caso, y nuevamente, como manifesté, agradecer a esa población de pandina, a esas comunidades que han ido a la búsqueda, ¿no?, de este niño. Lamentablemente lo encontramos así, pero nuevamente agradecer a cada uno de ellos que se...
2: Es la pena máxima impuesta como resultado del procedimiento abreviado y la valoración de los antecedentes expuestos por la representación fiscal. 8:48, vamos con otros temas. Un sujeto fue aprehendido por un posible caso de trata.
18: El secretario de Desarrollo Humano de la Alcaldía Alteña informa sobre un presunto caso de trata. La víctima, un adolescente de 13 años.
21: Bueno, ahorita estamos con un caso de trata y tráfico. Evidentemente el mismo está conllevando el desarrollo de lo que son los actuados investigativos, a lo que implica este tipo penal. El adolescente habría salido de su domicilio, ya estaba más de 3 días fuera, ¿no?, de su progenitor, quien es el que se encarga del cuidado y protección. Al momento estamos a la espera de la resolución correspondiente y evidentemente ingresar a lo que son la audiencia de medidas cautelares. 13 años, es un varón.
22: ¿Dónde tiene?
21: Acá en La Ceja, inmediaciones de la calle 3. Y por el contexto y la referencia que manifiesta el adolescente, pues sí estaríamos inmersos dentro de lo que implica el delito de trata y tráfico con fines de explotación laboral. Con una persona mayor de edad, ya, quien prácticamente, ¿no?, ha tenido tal vez a la vulnerabilidad del adolescente, pues, y él mismo dice, no desconozco, pero ha tenido este aspecto, lo ha tenido 3 días, hubiese podido informar a autoridades correspondientes, defensoría, no lo ha hecho, y es por eso que ahora está, ¿no?, con este proceso penal.
18: Red de Noticias Éxito, Gilda Castro, El Alto.
2: Escucha usted esto, los vecinos del sector de Cotauma han identificado un celular que estaba dentro de un ladrillo, vigilaba el movimiento de 3 viviendas. ¿Para qué? Para robar. Hay que tomar en cuenta esta información y hay que tomar los recaudos del caso.
23: Así es, mire, hace 4 meses atrás nosotros ya nos hemos puesto en alerta. La casa de principio de la entrada de la calle ha sido robada también. Pero bueno, hemos hecho la denuncia correspondiente y está en curso, hasta ahorita sigue en curso esa investigación, clarecido, ¿no? Que lo que nos llama la...
4: Vecinos de la zona Cotahuma denunciaron a los efectivos policiales que su zona sería vigilada por antisociales a través de un celular que se encontraba puesto en un ladrillo con el objetivo de vigilar el movimiento de los propietarios de las viviendas.
23: Atención, ahora encontramos, como ustedes han tomado ya imágenes, encontramos un celular incrustado en un ladrillo con una perforación, pero bien hecha, como para que dos, tres casas estén vigiladas, o cuatro casas que estén, o no sé, quizás son más casas, ya nos van a determinar las autoridades que vengan a, ya hemos hecho parte también a la FERCC. Entonces nos llama la atención el modus operandi de esta forma de vigilar, ¿no? En la actualidad. Así es, según las
4: cámaras. De acuerdo a las cámaras de una de las viviendas, presumen que una pareja fue la que puso el celular hace más de 3 meses. Asimismo, denunciaron que recientemente una de las viviendas ya sufrió un robo.
23: Cámaras y la persona y el vecino que vive ahí nos indica que ha sido entre las 4 y 5 de la madrugada, en las cuales había una pareja en que estaba melodeando por estos lados, y presumimos, ¿no? Presumimos de que han sido ellos los que de alguna manera han puesto esa cámara y han hecho incrustación donde la llanta que está para prevenir que no estacione. Entonces vamos a ver qué nos dicen las autoridades. Nosotros vamos a proporcionar todas las imágenes que la cámara ha captado para ver a qué hora exactamente ha sido y quiénes han sido.
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2: Finalizamos el informe policial.
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12: 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Último bloque, vamos a revisar lo que ocurre en el mundo. El presidente iraní admitió el impacto de las sanciones de Estados Unidos. Algunos dicen que no tienen efecto. No sé qué decirle, sostuvo. El presidente de Irán reconoció que las sanciones estadounidenses contra su país están perjudicando a la economía, pese a insistir hace unos días en que estas no lograrían nada. Algunos dicen que las sanciones no tienen efecto alguno. Francamente, no sé qué decirles a gente, dijo el presidente en la televisión estatal en una entrevista anoche. Estamos en situación de guerra y debemos aceptar las condiciones propias de un tiempo de guerra, agregó el mandatario, refiriéndose a la contienda abierta desde que Estados Unidos e Israel atacaron el 28 de febrero y para lo que no se ha encontrado aún una salida. El lunes, el secretario de Tesoro de Estados Unidos, Scott Bessent, presentó un plan para lograr la asfixia económica de Irán y amenazó con duras consecuencias a los países terceros que comercien con Teherán y de esa forma traten de aliviar el cerco económico norteamericano. Y Marco Rubio aseguró que el acuerdo petrolero entre Estados Unidos y Venezuela atraerá 100 mil millones de USDs en inversión privada. El secretario de Estado de los Estados Unidos, Marco Rubio, calificó este viernes como una gran victoria el acuerdo mediante el cual Estados Unidos obtendrá el control mayoritario sobre más de 65 mil millones de barriles de reservas probadas de petróleo en Venezuela, un pacto que, según el dirigente republicano, atraerá cerca de 100 mil millones de USD en inversión privada al país sudamericano. El presidente Donald Trump describió el acuerdo como el mayor acuerdo petrolero de la historia mundial y afirmó que fue alcanzado sin costo alguno para el contribuyente estadounidense. Según Trump, la operación, más que duplicar las reservas certificadas de su país, se estima que el entorno actual podría superarse. Venezuela posee las mayores reservas probadas de petróleo del mundo, calculadas en más de 300 mil millones de barriles por encima de Arabia Saudita. El acuerdo otorgaría a Washington el control mayoritario sobre 65 mil millones de esos barriles, lo que representa más del doble de las reservas certificadas actuales de Estados Unidos. A pesar de ese volumen de reservas, el país produce apenas alrededor de 1,25 millones de barriles diarios, muy por debajo de su potencial tras años de desinversión, mala gestión y sanciones internacionales. Trump ofreció escasos detalles sobre la estructura del acuerdo, los yacimientos específicos involucrados o las compañías participantes, ni explicó cómo se ejercería en la práctica ese control mayoritario. Pero prácticamente, con acuerdo o no, ese petróleo es ahora de Estados Unidos. Y yo me pregunto, no venía a mi memoria lo que ocurría hace algunos meses cuando capturaban al ex presidente de Venezuela, Maduro, y se concentraban en hechos ilícitos, es lo que mencionaba, ¿no? Aquí está el centro. El tema era el petróleo. Estamos sobre las 8:58. muchísimas gracias por habernos acompañado. Les enviamos un fuerte abrazo a todos ustedes, deseando que tengan un excelente fin de semana y de hecho que puedan permanecer en nuestra sintonía, que podamos acompañarlos en cada una de las actividades que vayan a realizar, trabajando, descansando. Bueno, aquí está siempre la frecuencia de los ganadores. Radio Éxito Bolivia con 24 horas de la mejor programación. Mi nombre es Naira Miranda, el abrazo para todos. Permiso.
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10:12. Escuchas la frecuencia de los ganadores, Radio Éxito. 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Te lo vuelvo a repetir. Como cada fin de semana, tienes 3 horas de canciones mezcladas y enganchadas al ritmo de tu vida. Una vez más, dale volumen a la radio. No te separes de la sintonía. Es Éxito hasta las 12 del mediodía. Canciones mezcladas y enganchadas al ritmo de tu vida.

Un abrazo a Freddy, que está escuchando la radio en la avenida Collasuyo, en la ciudad de La Paz. Un abrazo gigante. ¿Cuánta gente está en sintonía de Radio Éxito? Enseguida llamo lista. Estás en... tal vez en Oruro, en Santa Cruz, en Potosí, escuchando la radio a través del www.exitonoticias.com.bo, o tal vez descargaste ya la aplicación de Radio Éxito para Play Store. ¿Estás en la movilidad? ¿Estás en la ciudad de La Paz o El Alto? ¿Estás en la oficina? ¿Estás en la casa? ¿Estás en el emprendimiento? Bueno, no importa donde sea que estés, dale volumen, es Radio Éxito, la frecuencia de los ganadores.

Si quieres enviar saludos, puedes hacerlo al 725-55208, vía WhatsApp, solo vía WhatsApp, 725-55208. Aquí está Brett. Esto es Say a Prayer, la versión LP Mix.

0: 10:22. Escuchas la frecuencia de los ganadores. 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

¿Será que alguien quiere llamar? A ver, al 725-55208, solo vía WhatsApp, por favor. Hay gente que me escribe y me llama de forma directa. No se va a poder. Solo vía WhatsApp, por favor. 725-55208. ¿Será que hay una persona que me pueda llamar ahora en este instante? Cinco, cuatro, tres, dos, uno. Bueno,

quería ser el primer regalo de la mañana, ¿no? No hay nadie escuchando la radio, parece. Excepto Freddy. Pero bueno, yo pedí una llamada telefónica, ojo, para regalarle este enganchado que está de fondo.

0: Acabas de escuchar la versión per capela de Spagna con Call Me.
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0: Ahora es tiempo de retroceder hasta 1988 con un verdadero himno de las pistas de baile y de la vida. La pregunta es, ¿cuánta gente ha cantado y ha bailado esta canción? ¡Miles! Es a tal punto que hasta en 1990 seguían colocando esta canción. Y mucha gente cree que en 1990 esta canción es de los 90, ¿no? Es de 1988. Eraser, A Little Respect. Y es que esta canción es tan exitosa y es un verdadero clásico que sin duda alguna hasta hoy por hoy la gente grita cuando uno la coloca. Dime si tú también no la bailaste.

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3: ¡Let's go! 10:33, estamos de retorno a través del Radio Éxito, la frecuencia de los ganadores. Te invito ahora en este instante a unirte al live de TikTok. Sí, estamos iniciando el live de TikTok. ¡Hey! Me encuentras como Tex-Tex-DJ, TX-TX-DJ. Dale volumen a la radio, que es éxito.

estamos en un live vía TikTok. Maki Maquita dice, hola Tex-Tex, saludos desde Chile. Gracias por unirte al live de TikTok, querida amiga. La pasada semana estuvimos en Cochabamba y la verdad, la pasamos increíble. El público y nosotros. El público, qué manera de bailar. Nosotros, qué manera de pasarla bien. Así que un abrazo gigante. Hola Tex. Podría ser que la pongas. Tengo canciones propias, porfa, dice Juliet. Un abrazo. Claro que sí, hazme llegar. Internamente escríbeme un mensaje y te digo cómo me haces llegar tu canción.

En minutos voy a regalar un par de enganchados que me están reclamando vía TikTok. Así que si tú quieres unirte al live de TikTok, ya sabes, me encuentras como TexTexDJ, TexTexDJ.

0: Acabas de escuchar a Panda. Le mando un gran abrazo a las chicas del Liceo La Paz. Este próximo 11 de septiembre estaremos en el reencuentro de las promociones del Liceo La Paz en la ciudad de La Paz, enganchando las canciones al ritmo de tu vida. Le mando un gran abrazo a Angie.
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0: 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Este tipo y más de canciones vamos a bailar el 11 de septiembre con las chicas del Liceo La Paz. Imagínate, vamos a estar con las promociones 90, 91, 2, 3, 4, 5, las promociones 2000, 2001, 2, 3. No, pues va a ser un reencuentro lindo. Siempre es grato ver a los amigos de colegio, aunque ellos no te quieran ver. No importa. Lo importante es estar ahí, compartir con ellos, saludarlos. Esto va a ser en la Avenida Perú, en el Inti Palace. Va a ser lindo enganchar para las chicas del Liceo La Paz.

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0: En minutos voy a regalar un enganchado. Vamos a regalar 5 enganchados, ¿qué tal? A la gente que está en el live de TikTok ahora en este instante. Así que si quieres unirte, tienes aún tiempo. Te encuentras como TexDJ, TXTXDJ.
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¡Ey, sube! Dice, un saludo desde Sopocachi. Te escuchamos en el taller automotriz Herrera Automotores. Un saludo, Tex-Tex. Otro abrazo para Brasil. Dice, buenos días, Tex-Tex. Saludos desde Brasil, Santi.

0: ahora. René Mis me dice, qué recuerdo, saludos desde la provincia Bautista Saavedra. Albert Eduardo dice, buenos días, Richard Textex, un abrazo fuerte y como siempre, al ritmo de nuestras vidas. Muy bien. Un saludo desde Sopocachi, por favor, un temita de Octavia Day, dice. En la tienda, estamos a full, en Brasil.
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0: Marce dice, hola Richard, buen día. Omar dice, muy buenos enganches, Texas, saludos desde el alto. Gracias por estar en sintonía de Radio Éxito. En este instante hay como 90 personas interactuando en el live de TikTok. Y lo que me dice, hay como 45 personas que no están dentro de tus amigos, pero están viendo este live. Así que un abrazo gigante. Ya sabes que me encuentras como TexTexDJ vía TikTok, Facebook, Instagram, YouTube, TexTexDJ, TXTXDJ. Enseguida voy a regalar este enganchado, así que mantente en sintonía de Radio Éxito y únete a Live. Ahora es tiempo de los prisioneros.

Comex dice, Tex-Tex, qué buenos enganches. Gabriel Ticona, un abrazo. A MC Store, super. Chris dice, hola, bros. Saludos, buena música, dice Liliana.

¿Se acuerdan de esas canciones? A ver, ¿cuánta gente se acuerda de esta canción? Es del año 2000, más o menos. Yo estaba saliendo de la universidad en ese entonces y me acuerdo que sonaba a mediodía. Es de la novela Década. Una novela juvenil de ese entonces que agarraba más de uno. Dice NS Store, Década. Nelson Pérez dice, hola. Buen día, Tex-Tex, bellos temas. Saludos a la promo 96 del Colegio Pedro Poveda.

0: Ángel dice, salía del colegio y corría a mi casa a ver la novela. Ya sabes que acá, en este espacio, escuchas canciones que marcaron el ritmo de tu vida.
1: Me suena muy fuerte en mi corazón.
0: Por eso, dale volumen a la radio y canta conmigo.

0: ya di las reglas para regalar este enganchado. Así que si tú te las perdiste, es porque no estás atento a mis redes sociales y no estás atento al live de TikTok. Escuchas Radio Éxito, la frecuencia de los ganadores. Hasta las 12 del mediodía, Richard Tex-Tex los acompaña con las canciones que marcaron el ritmo de tu vida. Aquí está Van Halen, una de esas canciones que nos hará soñar y nos hará recordar los 80s.
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0: Este es Dreamin'. Recuerda que puedes encontrarme en todas las redes sociales como TexTexDJ, TexTexDJ. Estoy en Facebook, TikTok, Instagram, YouTube, WhatsApp, Spotify. Un abrazo gigante a ti, a ti, a ti, a ti. Si estás con la radio a todo volumen.

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1: Ahora es tiempo de escuchar y disfrutar algo de los 90, ¿te parece? En versiones totalmente diferentes. ¿Alguna vez dijiste para qué sirven los discos 12 pulgadas, los discos de remix? Para esto.

Acabas de escuchar a Sweetbox con Everything's Gonna Be Alright, una de esas versiones remix incluido en el CD maxi single de esta canción. Ahora, otra versión diferente, rara. Aquí está Tupac junto a Dr. Dre. Esto es California Love, instrumental remix. A ver, voy a dar exactamente 3 minutos. Son las 11:05. ¿Cómo voy a regalar el anterior enganchado? Bueno, tienes 3 minutos, ojo, 3 minutos, porque ya voy a cerrar. En Facebook, en mi página TextexDJ, TXTXDJ, si tú sigues mi página, vas a ver una publicación de un evento que tenemos en el mes de septiembre. Debajo de esa foto, tienes y debes de colocar tu nombre. Así de fácil. Comentar, simplemente comentar. Estoy en sintonía, TextEx. Así que son las 11:06. 3 minutos para que hagas eso. Rápido, entra ahora.

La pasada semana estuve en Cochabamba con todo el equipo de G2000. Le mando un gran abrazo a Robert Zárate, Alan Vera, Soraya Delfín, Isel Widem. Increíble. Yo quiero decir que es increíble cómo la gente nos recibió, cómo llenó el Hotel Avanti en Cochabamba. Y ha sido un lindo año, la verdad ha sido un lindo año. Hemos ido a Santa Cruz, lleno total. Hemos vuelto a Cochabamba y lleno total. Y a veces es fácil hablar, es fácil decir, no, yo voy a Cochabamba, yo voy a Oruro, voy a todo lado. Lo difícil es realmente llenar cada evento, ¿no? Debo admitir yo que realmente estoy muy impresionado con la recepción de la gente a todo este movimiento de fiestas Generación 2000 y Generación 90, ¿no? La verdad es muy agradecido, ¿no? Me encontré con un amigo de colegio que me dijo, te estoy viendo desde que hemos salido de colegio y estaba ahí con su esposa, nos sacamos unas fotos y claro, fue gratísimo ver a este amigo, a Rubén. La verdad es que la última vez que lo vi creo que es el 95, 94 y fue grato. La verdad estoy muy, muy emocionado de encontrarme con tanta gente. En Santa Cruz pasó lo mismo, me encontré con amigos, en Cochabamba pasó lo mismo, así que bueno, muchas gracias, ¿no? A la gente que asiste a estos eventos y siempre la pasa bien.

las canciones mezcladas y enganchadas al ritmo de tu vida. Es Randy Bash. Foreign Affair. It's a foreign affair to you. Hey. A ver, vamos a leer un par de mensajes que llegan vía WhatsApp, 725-55208. Aquí presente, como siempre, estimado Richard. Nelson, un abrazo, querido hermano. Gracias por escribir. Hola, Richard, buenos días. Por favor, pon la canción de Dangerous de Michael Jackson. Chelito dice, un abrazo. Hola, Tex, excelentes versiones. Un abrazo a la distancia, Freddy Rodríguez. Como siempre, haciendo el aguante, mi sector favorito, el reggaetón old school, dice Ingeniero Paredes. Un abrazo. Hola, Tex. Como cada sábado, escuchando la radio mientras trabajo, pero lo malo es que estoy bloqueado, dice, de Facebook. ¿Quién eres? Ah, no aparece el nombre. Por eso debe ser.

0: Me dice, a ver, ¿quién escribe? Dice, Víctor, cada sábado escucho aquí en el transporte. Apenas quise ingresar mi mensaje, dice, es algo injusto para los que estamos detrás del volante. Y me manda una foto que está manejando. Querido hermano, para ti que estás manejando, te voy a regalar el enganchado, ¿sí? Yo sé que es difícil manejar y responder o enviar mensajes por WhatsApp. Así que no te preocupes, para ti que me enviaste la foto y con todo gusto, ¿cómo no hacerlo? Hey, Pedro Surrender, déjame guardar tu número, voy a colocar como enviar, ¿ok? Enviar.
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0: Uno. Listo, ya estás en la lista para que te envíe.

Una de esas versiones que si hubiese llegado en su tiempo, te estoy hablando de 1996-97, hubiese llegado a las pistas de baile, estoy seguro que hubiese reventado mucho más de lo que lo hizo. Es un tremendo hitazo. Pero bueno, algunas versiones no llegaron en su época, pero hoy por hoy son más accesibles. Aquí está Chumbawamba, esto es Tap Tap Big. Incluido en el maxi promocional. Suena bien.

¿Qué tal esa versión de él? Chumba Wamba con Tap Tapping. Ahora es tiempo de la princesa del pop, Britney Spears. ¿Qué tal esto? Aquí está un compilado de sus mejores o algunas de sus mejores canciones. ¿Te gusta? ¿Te gusta Britney Spears? Ok. Pues a bailar con ella.

Dice, hola Tex-Tex, como cada sábado escuchando la radio mientras trabajo. Ok, dice, soy Juan José, saludos desde la Ciudad del Alto. Me manda una foto que está en el auto, en la movilidad. Bueno, te voy a enviar otro enganchado que se va para el volante, ¿te parece? Un abrazo.

Jesús. Te escuchamos todos los fines de semana. Un abrazo. Encanto Sorpresa. ¿Es una tienda? Hey. Le mando un gran abrazo a mi amiga Carlangas. La Carla Villarreal. Richard Textex. Estudiamos psicología ahí en la UMSA, en la Universidad Mayor de San Andrés. Así que un abrazo, querida amiga, a ti, a tus hijos que están en casa escuchando la radio. A ver si bailas un poco. Esto es Dino con That's the Way I Like It. Es pegajosa, ¡ey!

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A ver, dice un usuario de TikTok, dice: ¿qué tal, Richard? Fue un gusto conocerte en persona. Soy el del móvil del transporte del anterior sábado. Saludos, hermano. Muy buen programa. Y te voy a poner en contexto. El pasado sábado estaba subiendo al aeropuerto. Había una trancadera y claro, en el transcurso del viaje yo comencé a hablar con el chofer. Le dije: ¿qué tal? ¿Cómo anda la situación? Etcétera, etcétera. Y él reconoció mi voz. Me dijo: ¿usted es Richard Textex, el de la radio? Y le dije: sí, soy yo. Escucho su programa cada sábado. Y bueno, estuvimos hablando. Yo le agradezco mucho. Le dije: escríbeme para que te regale un enganchado. Así que, hermano, te voy a enviar el enganchado. Promesa es promesa, ¿sí? Además, no solo te voy a regalar uno, te voy a agarrar un pack de 2 horas de enganchados para que lo puedas descargar y lo tengas en la movilidad. Te agradezco mucho, la verdad, los conceptos vertidos el pasado sábado rumbo al aeropuerto. Y realmente me emociono mucho que escuches la radio y que me reconozcas por la voz.

Power, Snap, Bancramix. Saludo, Richard, te escribe Mackey. Mike dice, te escribe Mike, muchas felicidades por tu programa. No me lo pierdo un sábado. Me gustaría que coloques algo de E-Type, I Just Wanna Be With You. También comentarte que nos estaremos viendo en el reencuentro del Colegio Hugo Dávila en noviembre. Sí. Estaré enganchando para el Hugo Dávila en el mes de noviembre. Bueno, de esto ya lo concretaron hace como un mes atrás, así que imagínate, con el tiempo de anticipación les agradezco mucho. Gracias por elegirme para que enganchen su reencuentro del Hugo Dávila. Un abrazo. Y voy a hacer lo posible por incluir la canción D-Type, ¿ok?

0: Kino Vale God Girl. Le mando un gran abrazo a la Viña Victoria. A ver, este mensaje me llegó. Vamos a ver.
1: Hola, buenos días, Tichal. Aquí a Yata Gabriel, Cabo. Uno de tus seguidores que siempre te seguimos aquí en el radio, en el transporte público de la Villa Victoria, Chimani. Siempre estamos con tu radio cada sábado, que nos acompañas con tan muy buena música de nuestros tiempos. Muchas gracias, hermano, por seguir con este sistema de radio, con este sistema de música de nuestros tiempos. Y no solo nuestros tiempos, nos apoyas con las músicas y qué bueno, qué bueno. Muchas gracias, hermano. Saludos, saludos a todos mis colegas del 8 de diciembre y aparte, para ti un abrazo especial.
0: Un abrazo gigante, gracias por el mensaje de voz que me llega a través de WhatsApp. Muchísima gente en el transporte público, gracias a cada uno de ustedes. Gracias por hacer de éxito su radio, que está con ustedes de lunes a domingo 24/7, informándoles y con la información así de primera mano. Y claro, en fin de semana hay algo diferente. Así que bueno, un abrazo gigante. Para el cierre viene un bloque latino, algo de pop rock latino. Así que bueno, ya saben, no corten y no cambien la sintonía. Es Radio Éxito, la frecuencia de los ganadores.

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1: Nuestra programación. 12 del mediodía, Red de Noticias Éxito, segunda edición. 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

0: Soda Stereo, ¿qué tal? Realmente yo estoy muy agradecido de estar acá y compartir con ustedes las canciones mezcladas al ritmo de tu vida. Me llega un mensaje de Miami. Escucha esto, a ver si es que lo logras.
1: Es de La Paz, pero vive mucho tiempo acá y conoce a varias personalidades, digamos, con las que tú a veces haces tus flyers y te conoce. O sea, tienes tu nombre. No en persona, pero te conocen de nombre. Y eso es muy, para mí es un orgullo, total.
0: Me dice que hay una persona que llegó a Miami, de La Paz. Y ella comenzó a decirle, yo conozco un muchacho que hace buena música enganchada, se llama Tex-Tex. Y ella le respondió, claro, lo conozco. Y ella dice, eres famoso. Pues muchísimas gracias, ¿no? Todo lo que hacemos lo hacemos pensando en ti, en ti, en ti, en ti, en ti, en ti. Todo lo que pasa es un impulso más en la vida. Y estas canciones, pues siempre tratamos de llevarles algo diferente. De esas canciones que no escuchas todos los días. Tú sabes a lo que me refiero. Este es el último segmento enganchado. Escuchas la frecuencia de los ganadores. 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Le mando un gran abrazo a Gastón Martínez, está en Virginia, como siempre manejando el tráiler. Sí, Gastón Martínez, el clásico y el amigo que formó parte de las noches de discoteca. Sí, Gastón Martínez, un abrazo. Estuve enganchando para tu hermano hace como 2 semanas en un cumpleaños. Y no sabía que era tu hermano Gastón Martínez, así que te mando un gran abrazo.

¿Cuánta gente conoce esa canción? Sabes que te quiero. Tam Tam Go, espaldas mojadas. 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Lo he pasado mal. ¡Hey! Dale volumen a la radio. 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Un abrazo a las chicas del Liceo La Paz. Este próximo 11 de septiembre estaremos enganchando para ustedes, ¿sí? Está mezclando. Junto a mi amiga Soraya Delfín, les vamos a hacer bailar. Así que váyanse ligeritas de ropa para pasarla muy bien y vayan temprano. Viernes 11 de septiembre, ¿sí? Ahí en el Inti Palace, en la Avenida Perú.

11:40. A veces la paz no está en lo que haces. A veces la paz está en lo que decides no hacer, simplemente disfrutar. Es así. Enséñame a encontrar la paz. Aquí está Oro Vaqueira. Cada sábado de 9 a 12 del mediodía, las canciones mezcladas al ritmo de tu vida.

Morbos, Vilma Palma y Vampiros. Ha sido un placer estar con cada uno de ustedes. No tires espinas en el camino, porque el regreso puede ser descalzo, imagínate. Así que cuida mucho tu camino de ida, porque tu camino de vuelta puede ser complicado. Aquí está Alejandra Guzmán con Míralo, Míralo. Soy Richard Texex, Richard Rodríguez. Para mí ha sido un placer estar un sábado más con ustedes. Como cada sábado, siempre con las canciones mezcladas al ritmo de tu vida. De 9 a 12 del mediodía. Agradecer a esta casa radial que me cobija hace bastante tiempo y que, claro, nos permite llegar a ti, a ti, a ti y a ti con las canciones que formaron parte de nuestra vida. Si Dios quiere, estamos el próximo sábado aquí en Radio Éxito, de 9 a 12 del mediodía. Síganme en mis redes sociales como TexDJ, TXTXDJ. Estoy en Facebook, Instagram, YouTube, TikTok, Spotify, TexDJ. Ya vienen las noticias, ya viene Red de Noticias Éxito a partir del mediodía. Y a la 1 de la tarde viene Salsa en Clave, lo mejor de la salsa, la bachata y el merengue. Y hoy a partir de las 3 de la tarde hasta la medianoche tendrás éxitos, éxitos tras éxitos, solo aquí en Radio Éxito. Así que a estar con la radio toda la tarde porque vas a escuchar música y solo éxitos aquí en Radio Éxito. Paz y amor para cada uno de ustedes. Adiós, chao.

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0: Saludos para usted que está junto a la radio. Bienvenido a nuestra edición en fin de semana. Es la red de noticias Éxito que ya está con ustedes para contarle los hechos más importantes ocurridos en las últimas horas. Dele volumen, entérese de lo más destacado. 60 minutos cargados de información con lo más importante ocurrido en nuestro país y también revisando las noticias más allá de nuestras fronteras. Es la red de noticias Éxito que ya está con ustedes.
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viceministro Ávila pide a la población a evitar bloqueos que afectan al desarrollo y la economía del país.

0: adelante, con bloqueos, con marchas, con impedir el trabajo, no vamos a generar desarrollo.
1: El viceministro de Medio Ambiente y Agua, José Ernesto Ávila, pidió evitar los bloqueos y protestas ante sectores que advierten con movilizaciones para exigir la abrogación del Decreto Supremo 5676.
0: Con bloqueos, con marchas, con impedir el trabajo, no vamos a generar desarrollo. Yo entiendo la lógica, entiendo la preocupación y entiendo que el Estado tiene que resolver el problema de los combustibles y sé que lo van a resolver. Nosotros hemos heredado un Estado destruido, un Estado quebrado económicamente y ponerlo sobre rieles va a costar algún tiempo.
1: La autoridad reconoció la falta de combustible, sin embargo, mencionó que el gobierno busca una solución para garantizar el abastecimiento en el país.
0: Debilidades como la falta de combustible es una debilidad que hay que reconocerla para poderla resolver. Y yo estimo que los responsables de esto, quienes están llamados por ley a hacerlo, lo tienen que hacer más temprano que tarde para que de una vez comencemos a producir, a recuperar el tiempo perdido. Y reitero, con marchas, con bloqueos, con protestas, con impedir el libre tránsito y el trabajo, no vamos a lograr desarrollo jamás, ni en este país ni en cualquier otro país del mundo.
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2: Bartolinas anuncian que los sectores sociales están en pie de lucha contra el Decreto Supremo 5676.
3: ¿Qué son dieselazo? ¿Quién está aceptando? Hermanos de Beni, hermanos de Pando, hermanos de Oriente Boliviano y hermanos de Bloque Oriente, Federación Única de Santa Cruz, Bartolinas, todos sectores sociales hoy están en pie de lucha. Ya no están esperando ni siquiera que termine la fecha de estado de excepción.
1: La secretaria general de la Confederación de Mujeres, Bartolina Sisa Segundina Flores, indicó que los sectores sociales rechazan el decreto 5676. Advirtió que la población romperá el estado de excepción.
3: No lo ven hoy día los hermanos de Potosí, los hermanos de otras regiones que ya están levantando para poder ya gritarlo, porque ya no hay caso vivir, ya no hay cómo viajar, los pasajes carísimos, la canasta familiar se está levantando hartísimo. Lamentablemente de acá decimos, el pueblo no lo va a aguantar y nosotros vamos a apoyar como dirigentes lo que vamos a hacer, lo que es la economía, la que es la estructura orgánica, la que es la constitución política del Estado, la que es de... El pueblo está pidiendo, ya lo han dicho los sectores agroindustriales de Santa Cruz y lo están pidiendo a gritos el pueblo para que este decreto que se abrogue. Nosotros, aunque amplíe esta excepción, el pueblo va a romper. El pueblo tiene hambre, el pueblo tiene necesidad.
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0: cívicos convocan a reunión de directorio, no descartan convocar a una asamblea de la Cruz Unidad por la crisis energética que atraviesa el país.
1: La convocatoria al directorio ampliado del Comité Pro Santa Cruz para el día lunes, en la que todos nuestros sectores, nuestras 15 provincias, nuestros bloques regionales, nuestros municipios cívicos, toda la Junta Cívica, vamos a estar en esta reunión para recibir primero el informe del compromiso que el Gobierno Nacional junto a YPFB realizaron con el Comité Pro Santa Cruz.
2: El vicepresidente del Comité Cívico Pro Santa Cruz, Agustín Zambrana, confirmó que este lunes el sector se reunirá con la presencia de representantes del gobierno para informar sobre los compromisos que se asumieron en relación al combustible.
1: Por cierto, nos acaban de confirmar que van a estar presentes en la cita y posteriormente a ello, como directorio ampliado, vamos a tomar una decisión. Hay una solicitud ya informal que es que nos vayamos a la Asamblea de la Cruceñidad, ya se está hablando de eso en los 24 sectores y toda nuestra institucionalidad, y eso se tendrá que definir el día lunes a lo posterior de nuestro directorio ampliado. Que Santa Cruz no se va a quedar de brazos cruzados con la crisis energética en la que el Estado central nos tiene metido. Ellos han ocasionado esto. Que quede claro que el que ha ocasionado esto son los gobiernos públicos del anterior gobierno que nos llevaron a este momento y el actual gobierno que nos sigue teniendo en este momento. Y nosotros como pueblo boliviano, como pueblo cruceño, como sectores, provincias y todo, estamos sufriendo en nuestra familia por esta falta de decisión técnica, política, lo que quiera para solucionar esta problemática. Por eso.
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0: El transporte internacional reporta que los buses esperan 4 días para poder cargar combustible. Advierten que pueden asumir un paro nacional.
3: Vamos a entrar nosotros en un paro a nivel internacional con los de la Cámara porque ya no podemos. Los cisternas están parados, nosotros también estamos parados y todos ahorita nadie está trabajando normalmente.
2: La presidenta de la Cámara de Transporte Internacional de Pasajeros, Beatriz Patón, expresó su molestia ante la continuidad del desabastecimiento de combustible y anunció que su sector analiza iniciar un paro en los próximos días.
3: El de las flotas, por ejemplo, hacen cola 3-4 días en el alto. Y todos los internacionales estamos queriendo comprar en Chile y en el Perú para ayudarnos porque acá no podemos conseguir.
2: Explicó que la situación paraliza los viajes nacionales e internacionales y deja al sector sin recursos para cubrir los salarios y alquileres.
3: Ni con el incremento no hay diésel. Está hasta la Plaza de Ausinio, los del Volcán. Estamos esperando que llegue y no hay. Entonces, estamos peor que antes, en una situación bárbara, que no estamos ni siquiera viajando normalmente a ningún lado, nacional, internacional, ni qué se diga.
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0: Avanzamos con más. Campesinos de Santa Cruz se movilizaron con el decreto supremo 5676. Piden mesas técnicas para que se pueda regularizar el combustible.
4: Estamos haciendo la medida de protesta en base a las últimas medidas que hizo el gobierno a espaldas de los afectados que en este momento nos encontramos como Federación Departamental y las federaciones de Bartolina Interculturales. Estamos haciendo la protesta en diferentes lugares del departamento de Santa Cruz.
2: La Federación Departamental de Campesinos de Santa Cruz se movilizó este viernes para exigir la abrogación del decreto 5676. El dirigente Emilio Núñez cuestionó al gobierno por la falta de soluciones a la demanda del combustible.
4: Pacíficamente en protesta del decreto 5676. En esta oportunidad nos tenemos profundamente afectados, por lo tanto estamos haciendo esto. A pesar que nosotros antes de que saque ese decreto hicimos solicitudes de audiencia, pero sin

0: bueno, al fin que hagamos una visión de cómo tener estabilidad de lo que es el comestible. Porque al final, al parecer, el gobierno no tiene idea, no va a poder salir de esta crisis de comestible, el desabastecimiento.
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2: El presidente Rodrigo Paz promete la reactivación energética para Bolivia.
3: Va a generar un cambio. Ya les daremos alguna información, nos van a explicar ahora ciertos temas técnicos, pero la patria vuelve a la energía, sí, es lo más importante.
1: El presidente de Estado, Rodrigo Paz, participó este viernes en el inicio de las perforaciones del pozo petrolero denominado Junín 9D en el complejo Santa Rosa del departamento de Santa Cruz. Destacó el proyecto para recuperar la generación de energía y reactivar la exploración de hidrocarburos en Bolivia.
3: Yo creo que para todos, para la zona, para Santa Cruz, para Bolivia, volver otra vez a la energía y no se olviden lo que pasó, 20 años, más de 100 mil millones de dólares de la energía que el país había generado antes de esos 20 millones, antes de esos 20
1: años. Cuestionó el manejo de los recursos energéticos durante los últimos años y mencionó que la exploración será fundamental para garantizar nuevas reservas.
3: Y nos dejaron sin nada. Ahora volvemos a construir, estamos haciéndolo junto a la gobernación de Santa Cruz, junto a nuestra empresa nacional, pero sobre todo junto al pueblo boliviano. No nos tenemos que olvidar, energía para construir, pero siempre hay que investigar, explorar para tener las reservas y que esa energía sea constante.
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2: El presidente apunta en aumentar el 40% de la producción del Chaco, destaca más regalías para Santa Cruz.
4: Estamos ahora, empezó el año 91... Imagínese ahora el hijo de quien empezó a desarrollar este campo, vuelve a la región para establecer un nuevo reto de inversión.
5: Durante su visita a la región, el presidente Rodrigo Paz destacó el potencial hidrocarburífero y aseguró que el nuevo pozo permitirá aumentar en 10% la capacidad de producción del Chaco.
4: Que seguramente poco o nada veré, porque en el tema petrolífero, el hidrocarburífero, uno invierte para que resulte de mediano a largo plazo. Claro, hay políticos que mientras le sea beneficioso para él, se hace el desarrollo. Pero si se hubiera invertido durante los 20 años de desarrollo donde hubieron más de 60 mil millones de dólares, seguramente esta inversión ya se hubiera hecho.
5: Además, afirmó que en un siguiente sector se podría alcanzar un incremento de hasta 40%, lo que representaría mayores recursos por regalías para Santa Cruz.
4: Y les quiero dar una noticia. Aquí al ladito hay más gas, hay más hidrocarburos. Y eso va a potenciar con mayor capacidad lo que pueda desarrollar Chaco. Con este pozo le vamos a aumentar 10% de la capacidad de producción de Chaco. Pero si entramos al siguiente sector, podemos aumentarle 30% más. En resumen, 40% más de la capacidad de producción. Y eso se refleja para el gobernador de Santa Cruz y para Santa Cruz, 11% en regalías. Mayor platita, mayor cantidad de recursos.
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2: Avanzamos con más, vamos a otro tema. Hablemos del caso Cerimedo. El diputado Pacheco asegura que Cerimedo le dio un plazo al presidente para que lo saque de la cárcel.
6: Cuando hay suficiente prueba que el señor Cerimedo tenía oficina al ladito, el piso 23 del Palacio de Gobierno, subía en el avión presidencial, comían del mismo plato.
5: Diputado de Alianza Popular, Rolando Pacheco, afirmó que existirían elementos que demostrarían la cercanía de Fernando Cerimedo con el entorno del presidente Rodrigo Paz. Según el legislador, Cerimedo habría dado un plazo de 2 meses para salir de la cárcel y advirtió que de no ocurrir, revelaría nombres de personas que formarían parte de una supuesta estructura de corrupción.
6: Repartían los negocios. ¿Sabe qué? El señor Rodrigo Paz y los ministros están preocupados por lo

0: la denuncia de la doctora Tanguay. Tan bien asustado que el señor Cerineo hable. Lo tienen bien resguardado, bien cuidado en la cárcel de Palmazona. El señor Cerineo tiene celular, tiene comida catering. El señor Cerineo tiene computadora, tiene seguridad. El señor Cerineo le ha dado un plazo máximo de 2 meses al señor Rodrigo Paz para que lo saque de la cárcel, porque si no, va a cantar.
1: Pacheco también cuestionó las condiciones de reclusión del argentino y pidió investigar los presuntos privilegios que tendría durante su detención.
0: El señor presidente está entre la espada y la pared, que se preocupen porque les espera la cárcel. Entonces nosotros como diputados, ¿qué estoy haciendo? Nos hemos adherido a las diferentes denuncias. Yo no entiendo, cuando agarran a un narcotraficante, ¿y qué le hacen? Lo apretan para que cante, pero este señor, más al contrario, lo cuida.
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2: El presidente Rodrigo Paz tuvo un contacto con los medios donde se le consultó sobre los vínculos con Cerineo. Reconoce que hay muchas fotos junto al que fue su asesor.
3: No, eso son investigaciones. Una cosa es una declaración y otra cosa es una investigación.
1: El presidente Rodrigo Paz evitó ampliar sus explicaciones sobre su relación con Fernando Cerineo y pidió que sea la policía y el Ministerio Público quienes determinen la verdad del caso.
3: Así que...
4: ¿Sí se pueden responder a acusaciones que continúan publicando?
3: No, yo les pido por favor, un día tan grande para la patria que estamos retomando el tema de hidrocarburos, dejen a la policía que haga su trabajo y que salga la verdad, porque una cosa es escándalo, otra cosa son pruebas. Yo no me guío por escándalos, sino pruebas. Así que yo le a ella lo mejor en su recuperación.
1: Asimismo, el mandatario cuestionó la difusión de fotografías y pidió dejar trabajar a las autoridades. Sin embargo, reconoció que existen numerosas fotografías junto a Cerineo y admitió que ambos estuvieron juntos en distintos lugares.
3: Nada más. No voy a declarar más al respecto. La que he dicho, la que ya conocen, que estuvo en la colaboración de campaña y después en el trabajo previo. Sí, claro.
5: La fotografía.
3: Claro, muchas. Hemos estado en varios lugares, ¿no? Claro. Muchas.
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3: Avanzamos con más. Campesinos y productores del trópico de Cochabamba anuncian marcha para el próximo 4 de septiembre.
4: Conminar al gobierno de Rodrigo Paz a abrogar el decreto supremo 5676 del dieselazo y otras normas que afectan la economía popular, declarar el estado de movilización permanente de nuestras organizaciones sociales en defensa de la economía popular, recursos naturales y la soberanía del Estado.
5: Tras una reunión de emergencia en el trópico de Cochabamba, con presencia del expresidente Evo Morales, campesinos y productores de coca anunciaron una marcha para este próximo 4 de septiembre.
4: Décimo, el Congreso Departamental del instrumento político Evo Pueblo se realizará en el mes de octubre bajo convocatoria de la Dirección Departamental de Cochabamba. Décimo primero, la Federación Sindical Única de Trabajadores Campesinos de Cochabamba, Federación Departamental de Mujeres Bartolina Sisa y la coordinadora de las 6 federaciones del trópico.
5: La medida busca abrogar el decreto supremo 5676. Además, se declararon en estado de movilización permanente.
4: Convocan a la marcha en repudio a las políticas económicas neoliberales del gobierno que se realizará el viernes 4 de septiembre del 2026 en la ciudad de Cochabamba. Es dado en la Ucaeñe.
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3: Senadora solicita informes sobre las condiciones del FMI para evitar medidas impuestas por el gobierno.
6: ¿Por qué no nos han dicho a un inicio que era una condición del Fondo Monetario Internacional? ¿Por qué imponen? Ahora, ante esta situación, vamos a solicitar un informe de cuáles son los acuerdos que se tiene con el Fondo Monetario Internacional.
7: La senadora de Libre, Elena Pachacute, anunció que solicitará informes al gobierno para conocer las condiciones del Fondo Monetario Internacional, tras conocer que el Decreto Supremo 5676 fue una exigencia dentro del programa de la negociación de un programa financiero.
6: ¿Cuáles son las condiciones? No vaya a ser que mañana pasado nos salgan con otro tipo de sorpresa. Este gobierno es tan mago que hace desaparecer cosas y también puede hacer aparecer cosas debajo de un sombrero. Yo lamento mucho esa situación y reitero una vez más, se ha perdido credibilidad, por eso justamente estamos trabajando en una ley para abrogar y que se elimine este dieselazo.
7: Expresó su rechazo al decreto y reiteró el pedido de voluntad en el legislativo para aprobar el proyecto de ley y abrogar la normativa.
6: Yo espero que haya voluntad política de parte de la Asamblea Legislativa, estamos haciendo todo lo posible para que pueda avanzar y por supuesto pedimos también en un sentido democrático a todos los sectores sumarse y emitir que esta normativa sea aprobada lo más antes posible en la Asamblea Legislativa.
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3: Desde la Asamblea, diputados consideran que el Decreto Supremo 5.683 no es una solución suficiente para garantizar el abastecimiento de combustible.
9: El problema de YPFB, o sea, bueno, por un lado la estructura de YPFB parte por una modificación de la Constitución. YPFB es una empresa demasiado grande con demasiadas subsidiarias, es un monstruo de empresa que se ha creado en la Constitución para tratar de ser una agencia de empleos prácticamente que al día de hoy ha demostrado que no es eficiente.
7: El decreto 5683 amplía de 1.000 millones de bolivianos a 2.000 millones los recursos para yacimientos petrolíferos fiscales bolivianos y cubrir los costos de importación. Al respecto, el diputado de APB Sumate, Leonardo Salguero, considera que la norma no solucionará la demanda de carburantes.
9: Ahora, la crisis actual pasa por el tema de divisas. Necesitamos, el gobierno tiene que subsidiar, tiene que seguir comprando, se compra con dólares. Mientras no podamos conseguir dólares, de nada sirve darle bolivianos a YPFB, no va a poder hacer nada con los bolivianos. Necesita dólares para comprar combustible y que abastecer a la población.
7: Por otro lado, la diputada del PDC, Claudia Bilbao, mencionó que se debe buscar un nuevo reglamento por el tema de la subvención.
6: No podemos quitarle la subvención ni nivelar. Hay que buscar un reglamento, seguro el Ejecutivo lo está buscando, pero hoy día de una o de otro lado es como cuando no tienes comida en la casa y el papá va y se presta plata, no le va a quedar más o mueres de hambre. Y hoy día hay agros medianos y empresarios medianos que necesitan el tema del diésel urgente, y si el gobierno lo quiere hacer de esa manera, bueno, vamos a tener que empujar.
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3: Avanzamos con más.
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3: La Cámara Nacional de Exportadores rechaza el planteamiento del gobierno de intentar nacionalizar vehículos chutos.
10: Bolivia no puede ser un receptor de contrabando, no puede ser un receptor, y chuto es contrabando.
5: El presidente de la Cámara Nacional de Exportadores, Osvaldo Barriga, dijo que su sector rechaza el planteamiento del gobierno nacional de nacionalizar vehículos chutos.
10: Entonces, si estamos promoviendo el contrabando, no funciona. No podemos ser receptor de la basura de otros países. Bolivia no puede ser un receptor de contrabando, no puede ser un receptor, y chuto es contrabando. Un auto chuto que llega sin papeles, o porque ha llegado importado de cualquier otro país, igual que la ropa usada.
5: Indicó que Bolivia no puede ser receptor de la basura de otros países, además que con la regulación de los vehículos indocumentados no sería la solución. Indicó que se debe promover la formalización de la economía en el país.
10: Sí, nosotros tenemos que sentirnos orgullosos de ser productores y tenemos que fortalecer la economía del país. La regularización de los chutos no es una solución. Debemos promover más bien la formalización de la economía en el país.
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3: Otro tema. Aunque existen más repercusiones, escuchemos también lo que dice Cadetram, la Cámara Departamental de Transporte, que propone que el Estado nacionalice vehículos indocumentados.
12: El problema es de que sigue habiendo gente de que se dedica a traer esos autos chutos. Ese es el gran problema. O sea, es una mala señal. Porque evidentemente hay gente que se dedica a eso y va a seguir trayendo o van a acelerar la importación de esos autos chutos. Pero en contrapartida, evidentemente, hay muchos de esos autos en el mercado boliviano.
5: Álvaro Aillón, presidente de la Cámara Departamental de Transporte Pesado de La Paz, Cadetram, sugirió que el Estado asume el control y la nacionalización de los vehículos indocumentados como una medida para frenar su uso en hechos delictivos.
12: Y que no están pagando impuestos, no están tributando, tampoco están siendo legalmente controlados, fiscalizados. Ese es el gran problema, ¿no? Porque existe un accidente, existe un choque o un asalto, y utilizan estos autos para ese tipo de hechos. Entonces el Estado sí tiene que tener un control sobre esos vehículos, y necesariamente eso va a pasar por el tema de nacionalizarlos y emplacarlos, pero el problema es cómo el Estado va a eliminar el incentivo para que estos chutos sigan llegando al país después de nacionalizar, porque si no vamos a volver a hablar en unos años de la misma situación. Entonces, se tiene que hacer una ley que realmente se dé por finalizado ese tema de los autos chutos, se nacionalicen todos los vehículos pero en definitiva, a la larga, no puede existir incentivos nuevamente para que la gente siga trayendo sus autos.
5: Asimismo, dijo que la propuesta se debe a que muchos de estos motorizados no pagan impuestos y no son controlados. Por ello, con la nacionalización se tendría control de estos vehículos.
12: Y eso va a ir de la mano con temas de impuestos, ¿no? Impuestos municipales que castiguen la antigüedad, ¿no? Porque evidentemente estos otros chutos son autos antiguos, los que van siendo importados y son restringidos por la aduana. Entonces, se tiene que sacar una norma que en el mediano y largo plazo no incentive que la gente tenga autos antiguos, ¿no?
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3: Exportadores de Bolivia reportan afectaciones y piden al gobierno eliminar el IVA para poder importar diésel.
13: Tiene que hacerse lo que ha pedido el sector agropecuario, liberar la importación, que las estaciones de servicio puedan vender el combustible importado. Que no haya tanta traba a través de la ANH. La ANH y Yacimientos han demostrado que son incapaces.
14: El presidente de la Cámara Nacional de Exportadores de Bolivia, Oswaldo Barriga, pide al gobierno eliminar el impuesto al valor agregado para importar diésel por parte del sector privado.
13: ANH debería desaparecer y eliminar todo tipo de estas trabas que hoy le ponen al importador de combustible y a las estaciones de servicio para poder vender su producto. En realidad, lo que se tiene que hacer, y ya existe la norma necesaria para esto, es evitar que se pague el IVA por un tiempo. Si yo no pago IVA comercial, yo con eso le reduzco el 13% a el precio que hoy estoy pagando. Si se hace este tipo de trabajo y además eliminamos el diferencial que hoy está llevando a mercado negro y está llevando a contrabando, va a haber combustible. En la medida que haya combustible, va a haber más camiones transitando y va a haber menos gente especulando. Hoy la urgencia es que haya combustible para que nuestros camiones, que hoy están haciendo solo un viaje y medio al mes, puedan hacer 5 viajes al mes.
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13: Vamos al interior del país, estamos en Potosí. Miles de bailarines protagonizan la segunda jornada de la entrada de Chutillos 2026. Milton Bracamonte, contigo adelante, buenas tardes.
14: Potosí vuelve a vibrar al ritmo de las bandas, los aplausos y el paso de miles de bailarines en la segunda jornada de la entrada de Chutillos 2026. Una celebración que transforma las calles en un escenario de cultura, devoción y orgullo potosino. William Cervantes, alcalde de Potosí, decía lo siguiente.
15: Lo que queremos a todos los hermanos potosinos, que seamos muy buenos anfitriones. Es importante mantener el decoro, el equilibrio, sobre todo en todas las cosas. Ustedes tienen que saber que esta fiesta ha traído muchos turistas, gente que está viniendo a ver nuestras tradiciones, nuestra fiesta, nuestra cultura.
14: Durante la presente jornada, familias enteras y visitantes se dieron cita a lo largo del recorrido para disfrutar de la música y la alegría de las fraternidades folclóricas, los trajes llenos de brillo, las coreografías y sobre todo la devoción a San Bartolomé y San Ignacio de Loyola fueron los protagonistas. Germán Vidaurre, presidente del Consejo Municipal, decía lo siguiente.
16: Hoy todavía tenemos una segunda jornada, mañana la tercera organizada por la Gobernación y seguramente ya en el transcurrir de la semana y los días haremos una evaluación y como siempre, interinstitucional, pero sobre todo escuchando al pueblo, a la gente que ha sido parte de esta fiesta y que sigue siendo.
14: Y la fiesta todavía no termina. Potosí se prepara para vivir una tercera y última jornada en la que llegarán delegaciones de los 41 municipios del departamento, llevando consigo sus propias expresiones culturales, música, danza y tradiciones. Red de Noticias Éxito, Milton Bracamonte, Potosí.
13: Gracias, Milton. Saludos. Estamos en Camiri, Héctor Aguilar. Héctor, contigo adelante.
17: Es el informe desde la capital petrolera del país. Con una inversión de 800 mil bolivianos, el gobierno municipal de Camiri comprará medicamentos para 3 meses para el primer y segundo nivel. Gonzalo Moreno García, alcalde de nuestra ciudad, hacía conocer esta información.
18: 800 mil bolivianos en medicamentos. Para tres meses y ya se está haciendo una licitación también para los reactivos de aproximadamente creo que casi 90 mil pesos.
17: ¿Pero qué ocurrió con la anterior administración referente a la compra de medicamentos?
18: Ustedes saben que en la anterior gestión se han gastado 2 millones de bolivianos. 2 millones de bolivianos que supuestamente esos medicamentos deberían haber durado hasta septiembre, ¿no? Pero se los acabaron antes.
17: Pero en la adquisición de estos medicamentos habrá alguna irregularidad sobre el particular alcalde?
18: No. Entonces, no sé si ha sido por el volumen de compra o por los precios elevados que se ha comprado.
17: Finalmente ha hecho conocer, habrá auditoría a la anterior gestión para saber con precisión qué es lo que ha ocurrido para hacer una inversión tan grande y que no existan medicamentos ni en el primer nivel y segundo de nuestra ciudad.
18: Eso lo irá a determinar ya más después en auditoría interna, porque todos los procesos se están pasando a auditoría interna para que ella haga la revisión necesaria de toda la documentación relativa, ¿no?
17: En el informe desde Camiri, Héctor Aguilar Mercado, para la Red de Noticias Éxito.
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13: Volvemos al caso Cerimedo, y es que el fiscal general del Estado ha lanzado una dura advertencia tras la presunta persecución policial a fiscales del caso Cerimedo. Aténganse a las consecuencias, fue lo expresado por el fiscal general del Estado, Roger Mariaca, expresando su molestia, lanzando esta advertencia luego de conocer informes sobre una presunta persecución policial contra fiscales que intervienen en las investigaciones.
19: Para esos altos funcionarios del Ejecutivo o de cualquier institución pública del Estado que de alguna u otra manera quieran trancar esta investigación, quieran hacer seguimiento a mis fiscales de materia en Santa Cruz y en Bolivia, que se atengan a las consecuencias. Eso es lo que yo les puedo advertir. Nada nos va a parar para investigar este hecho. Y que sepan, somos independientes y valientes para llevar adelante esta investigación como cualquiera que hay dentro del territorio nacional.
13: Sobre este tema hubo repercusiones. Diputado Segarra afirma que el fiscal general está marcando la cancha ante presiones por el caso Cerimedo.
20: Poder del Estado está marcando su cancha y esto va a ser el respeto a la autonomía que tiene cada poder del Estado.
21: Luego de que el fiscal general del Estado, Roger Mariaca, lanzara una dura advertencia institucional en el marco del caso Fernando Cerimedo, exigiendo a altos funcionarios públicos y agentes policiales que detengan cualquier intento de presión o amedrentamiento, el diputado de Libre, Edgar Segarra, aseguró que Mariaca marcó la cancha ante presiones.
20: Lo veo con buenos ojos, espero que esto sea una tarea para transparentar la investigación y esto tiene que darse. Por eso es que planteamos nosotros una comisión también internacional. Esto no iba acá a mellar, digamos, la autonomía de ningún poder del Estado, sino más bien hubiese contribuido a una neutralidad y transparencia para la investigación. Pero hoy día veo que hay ese espíritu en el Poder Judicial y es que todo hay que aplaudirlo. Entonces hay que dejar que cada poder haga su tarea y vamos a respetar también nosotros la independencia de los poderes. Bueno, lo que voy a pedir es que no se tape absolutamente nada. Acá, o sea,
21: Segarra dijo que con esto se buscará respeto a cada autonomía del Estado, además que con ello no se permitirá injerencia de poderes políticos.
20: Tiene que transparentar absolutamente todo, porque esto ya tiene raíces de narcoterrorismo, bueno, internacional, nada, de lavado de plata. Entonces hay ciertos indicios que esto en realidad se debe esclarecer y no se va a permitir que se intoxiquen ni que aquí haya, digamos, obstrucción de ninguna naturaleza, ni tampoco de algunas autoridades que quieren ocultar o apañar esta situación. Efectivamente, espero que los que ayer se han prostituido en la justicia masista, hoy día transparenten eso y den una nueva imagen del Poder Judicial como la está queriendo dar el fiscal general de la Nación. Eso hay que ser bien claros también.
21: Red de Noticias Éxito, Lía Vega, La Paz.
13: El vicepresidente Edman Lara está pidiendo que Cerimedo sea enviado a Chonchocoro. Advierte de su peligrosidad. Ha sido capaz de mandar a asesinar a quien era su pareja. Durante la audiencia que se desarrolla por el caso que involucra a Fernando Cerimedo en legitimación de ganancias ilícitas, el vicepresidente ha solicitado que el imputado cumpla una eventual detención preventiva en el penal de máxima seguridad de Chonchocoro.
1: Gracias, señor juez. Saludos a los miembros del Ministerio Público. Saludos a los abogados de la defensa. Bien, bueno, no voy a redundar aspectos que han sido manifestados por el Ministerio Público y también por el abogado de la vicepresidencia. Pero, señor juez, tomando en cuenta que existen actos investigativos que deben realizarse en la ciudad de La Paz, tomando en cuenta también que el control jurisdiccional ejercida por su autoridad se encuentra en la ciudad de La Paz, mi persona va a solicitar la detención preventiva en el penal de máxima seguridad del recinto penitenciario de Chonchocoro, tomando en cuenta que es un hecho que afecta a los intereses del Estado y tomando en cuenta también la peligrosidad del imputado, toda vez que en la primera causa el imputado Fernando Cerimedo ha sido capaz de mandar a asesinar a quien era su pareja y sabiendo inclusive que la misma está esperando un hijo suyo. En tal sentido, es necesario que el imputado sea trasladado a una cárcel de máxima seguridad y vamos a reiterar la solicitud del que la detención preventiva se cumpla en el penal de máxima seguridad, que es la cárcel de Chonchocoro. Eso es todo lo que tengo que manifestar, señor juez. Muchas gracias.
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12: En la recta final de esta presente entrega en la ciudad del Alto, operativos del Servicio Departamental de Salud, Servicio Regional de Salud del Ceres, ha clausurado 25 establecimientos entre clínicas y consultorios médicos.
13: Ceres El Alto clausuró 25 consultorios entre clínicas y consultorios odontológicos en la zona de Villa de la...
14: Buenos días. Así, el día de ayer se ha realizado una supervisión, verificación de los diferentes establecimientos, consultorios médicos, clínicas y centros odontológicos que funcionan alrededor de la Cruz Villadela y la Avenida Bolivia. En ese sentido, se ha encontrado establecimientos que no cumplían con las autorizaciones correspondientes, de la misma manera no cumplían ciertos requisitos como la parte de infraestructura, equipamiento. En ese sentido, obviamente, se ha clausurado 25 establecimientos entre consultorios médicos, clínica y además de consultorios odontológicos, ¿no? Una gran cantidad. En ese sentido, se exhortamos que estos establecimientos que cumplen esa función o prestan servicios de salud puedan regularizar, obviamente, su funcionalidad de manera adecuada. En ese sentido, también a nuestra población indicamos que obviamente verifiquen si estos establecimientos se encuentran autorizados para su atención correspondiente.
13: ¿Cuántos se han intervenido?
14: Hemos intervenido aproximadamente de 40 a 45 establecimientos entre consultores odontológicos, consultores médicos y clínicos.
13: Red de Noticias Éxito, Gilda Castro, El Alto.

0: Volvemos a La Paz. La micro y pequeña empresa rechaza el eventual cierre del viceministerio. Convocan a un ampliado.
1: Solamente es... Son comentarios hasta el día de hoy, pero nosotros ya vamos a tomar medidas, porque no podemos permitir que este sector que genera empleos, que somos el 85% a nivel nacional, nos quieran hacer a un lado. Nosotros generamos empleo. No puede ser que el gobierno nos haga a un lado y haga que el sector de la micro y pequeña empresa desaparezca.
2: La presidenta de la Confederación de la Micro y Pequeña Empresa de Bolivia, Helen Rivero, manifestó que no permitirá la eliminación del viceministerio de la micro y pequeña empresa. Adelantó que asumirán medidas ante situaciones contra su sector.
1: ¿Por qué no podemos permitir que el gobierno atente contra la economía de nuestro país, que atente contra la economía de cada ciudadano boliviano que ahora estamos viviendo? Una economía que realmente es muy preocupante, vivimos en la incertidumbre. Ahora con esto del decreto 5676, que estamos pidiendo firmemente que se tiene que abrogar, porque esto va en contra de todos los bolivianos. No podemos permitir que suba más, que hay una inflación.
2: Además, expresó su rechazo a las medidas como el decreto 5676 y exige al gobierno mayor transparencia.
1: Es un condicionamiento de muchos que hay. Tiene que haber transparencia. Tiene que saber el pueblo boliviano qué condiciones nos están poniendo, porque al final ese préstamo lo vamos a terminar pagando todos los bolivianos. Y no sabemos realmente cómo se está manejando esto supuestamente para levantar la economía, pero vemos que día a día la economía va por debajo y en vez de salir adelante estamos totalmente postergados. La situación es muy lamentable lo que pasa en nuestro país.
3: Red de Noticias Éxito, Ever Vargas, La Paz.
0: Y en el cierre es el Tribunal Supremo Electoral. El vocal Goiti afirma que es el Tribunal Supremo Electoral la última barrera frente a afanes de desestabilización.
4: El Tribunal Supremo Electoral es la última barrera frente a afanes desestabilizadores o antidemocráticos.
2: De esta manera, el vocal del Tribunal Supremo Electoral, Carlos Alberto Goitia, indicó que el órgano electoral es la instancia correspondiente para evitar situaciones críticas en el país que vulneren la democracia.
4: Por eso yo le pido siempre a la población, estemos atentos, póngale ojo, síganos a quienes integramos el Tribunal Supremo Electoral. Yo no daré curso ni daré cabida a afanes desestabilizadores antidemocráticos. Eso no será algo que yo avale, respalde o permita.
2: Aclaró que el órgano electoral rechaza cualquier escenario de desestabilización y agregó que se analiza cualquier situación en sala plena.
4: En el Tribunal Supremo Electoral, obviamente cada vocal va haciendo el seguimiento y acompañamiento del desarrollo de los acontecimientos en Bolivia. No hemos abordado los problemas de la agenda mediática que están concentrando atención estos días en sala plena y por lo tanto no hay una suerte de posición institucional uniforme o acordada en ese plano, ¿no? Lo que sí, obviamente, tenemos es un permanente compromiso con el sistema democrático.
3: Red de Noticias Éxito, Ever Vargas, La Paz.
0: Punto final a las noticias. Ha sido un gusto acompañarlo. Quédese en sintonía de la radio. La programación continúa. El reencuentro con las informaciones será el lunes temprano. Permiso.
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1: Marc Anthony y su canción Valió la Pena dan inicio a Salsa en Clave, lo mejor de la salsa, la bachata y el merengue. Les saluda Carla Aguilar, nuevamente un placer volver a acompañarlos otro fin de semana y también ya finalizando el mes. Y qué mejor que acabarlo con una gran selección musical pensada para que la disfruten de principio a fin con grandes éxitos de estos géneros. Así que súbele el volumen porque comenzamos con todo el ritmo de la salsa, pero esta vez de la mano de Víctor Manuel con su canción Tengo Ganas.

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Estabas escuchando La Misma Gente con Tú y Yo. Esta canción forma parte de la historia de la salsa colombiana, ya que fue uno de los temas más destacados de esta agrupación durante los años 80, convirtiéndose en una de las orquestas más importantes de la salsa caleña, llegando incluso a obtener varios reconocimientos en la Feria de Cali. Y es así como seguimos disfrutando de los grandes éxitos de este género. Ahora hacemos una transición hacia otra de las voces más reconocidas y destacadas de la salsa. Nos vamos con Eddie Santiago y su éxito Lluvia.

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0: Y la música continúa en Salsa en Clave y esta vez llega el turno de Maluma, quien nos presenta una de sus propuestas más recientes lanzada en mayo de este año, como parte de su álbum Loco por Volver. En este tema, el artista habla de esos recuerdos que permanecen después de una separación y de cómo a veces tenerlo todo no significa nada, cuando falta una persona importante. Además, en una entrevista, Maluma comentó que esta canción tiene una conexión muy significativa a sus raíces, ya que está inspirada en la colección de discos de su abuelo. Ahora sí, pasamos a disfrutar de Tu Recuerdo.
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una gran selección musical de distintas épocas, pero con grandes artistas y éxitos que siguen dejando huella, estuvo sonando en tu radio. Y la energía de fin de semana continúa. Nuevamente, gracias por ser parte de este espacio musical. Recuerden que pueden seguirnos en nuestras redes sociales, en Facebook e Instagram, como Éxito Noticias, y nuestra cuenta secundaria Radio Éxito Bolivia.

Acabamos de escuchar a Indie Fontaine como Pa' Mí. Ahora cambiamos de ritmo para ponerle más sabor a este fin de semana. Nos vamos hasta República Dominicana con uno de los grandes éxitos del merengue, Los Hermanos Rosario, y su canción del álbum Y Es Fácil. Lanzado en los años 90, llega un tema que invita a bailar desde el primer segundo. Subimos la energía y nos vamos con Rompe Cintura.

Ramón Orlando con Te Compra Tu Novia sonaba en tu emisora favorita y continuamos con más ritmo y sabor de la música dominicana. Y ahora es momento de darle paso a Eddie Herrera, una de las voces más reconocidas del merengue. Y precisamente de su repertorio llega una canción que se convirtió en uno de sus temas más recordados y que forma parte de la historia musical de este género. Suena ahora, Tú Eres Ajena.

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Acabas de escuchar a Juan Luis Guerra con Las Avispas. Seguimos disfrutando de esta música tropical, pero ahora llega una canción que tiene una historia particular. Fue grabado originalmente por Julio Iglesias el año 1977 y años después La Línea la llevó al terreno del merengue, convirtiéndola en uno de los temas más recordados de su carrera. Y es así como seguimos disfrutando de la música y de esos temas que con el paso del tiempo encuentran nuevas voces y nuevos ritmos para permanecer en la memoria de varias generaciones. Disfrutemos de Si me dejas no vale.

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estaba sonando Gracie Mac Bahía con Esta Noche. Seguimos con el ritmo de la bachata, pero ahora le damos paso a una de las voces más reconocidas de este género. Así es, hablamos de Romeo Santos, que además de ser uno de los grandes exponentes de la bachata contemporánea, Romeo se ha caracterizado por llevar este género a nuevas audiencias alrededor del mundo. Esta canción fue su primer sencillo en su álbum Golden y llegó directamente al primer lugar de la lista Latin Airplay de Billboard. Es momento de escuchar Héroe Favorito.

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Royce y su canción Te Me Vas estaba sonando en Radio Éxito. Este tema no solo se convirtió en uno de sus éxitos más reconocidos del artista, sino que también fue nominado como Canción Tropical del Año en los premios Lo Nuestro. Niño mío.

Y después de esta canción de Shakira junto a Prince Royce, seguimos con más música para acompañarte en este fin de semana. Ahora cambiamos un poco el ritmo y nos encontramos con una nueva propuesta de Luis Fonsi que vuelve nuevamente a la bachata, pero esta vez con una historia cargada de emoción y nostalgia. Este tema es uno de los adelantos de su próximo álbum y cuenta la historia de una pareja que todavía se ama, pero entiende que por las circunstancias de la vida nos llevan a tomar caminos diferentes. Le damos paso a Luis Fonsi con Me Despido.

el ritmo sigue en Salsa en Clave y para cerrar este bloque dedicado a la bachata, nos quedamos con uno de los grandes exponentes del género, Héctor Acosta, o más reconocido como El Torito. Este tema fue escrito por el compositor dominicano Daniel Santa Cruz y forma parte de su álbum Con el Corazón Abierto, publicado el año 2010. Una bachata que habla de superar el desamor y recuperar fuerza después de una decepción. Y para cerrar este bloque, disfrutemos de No Moriré.

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Alex Bueno nos acompañó con Que Vuelva. Comenzamos con nuestro mix final para cerrar este recorrido musical con grandes éxitos. Y para cerrar este último bloque nos encontramos con uno de los grandes nombres del merengue. Así es, estamos hablando de Elvis Crespo. Este tema forma parte de su álbum debut Suavemente, publicado en 1998 y que fue escrita por Homero Rodríguez.

continuamos con este recorrido musical. No te olvides que puedes seguirnos en nuestras redes sociales como Radio Éxito Noticias, que es nuestra cuenta secundaria, y Éxito Noticias Bolivia, nuestra cuenta principal. También no te olvides que puedes seguirme en mis redes sociales como Carlita Aguilar en Instagram y en Facebook. Y continuamos con más música en Salsa en Clave.

Y bueno, ya llegamos al final de Salsa en Clave. Ha sido un placer haberlos acompañado otro fin de semana en este espacio lleno de música junto a ustedes. Nos despedimos con una última canción. ¿Qué les parece para cerrar este mix de bachata, salsa y merengue? Que tengan un excelente día. Nos reencontramos el próximo fin de con lo mejor de la música tropical. Hasta luego.

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